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Buenas noches, hermano Martita, Dios les bendiga siempre, muchos saluditos desde Riobamba, tierra bonita, ning nasu. 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panachuca, y tuta, apamunchi, sabias palabras, sabias para el pueblo del Señor, sabias consejos para cada uno de ustedes. La palabra de Dios dice de esta manera para cada uno de ustedes. Salmos capítulo 29, verso 11 dice, ofrece una palabra sabia, dice, el Señor fortalece a su pueblo, el Señor bendice a su pueblo con la paz. Dios bendiga de esta manera. De esta manera, para cada uno de ustedes, Dios fortalece a su pueblo. El Señor te bendice a su hermano, a su hermana, con la paz del Señor. Así que con cada uno de ustedes acompañando de esta manera, queridos hermanos y amigos, el Señor nos fortalece, el Señor nos da valentía, el Señor nos da paz, tranquilidad en nuestras vidas, nuestras familias, queridos hermanos y amigos. Algunos estarán pasando momentos duros, pasando dificultades, pero en medio de este, la palabra del Señor nos da esa fuerza. Fortalece, fortalece, queridos hermanos y amigos. Nadie puede dar esa fortaleza. El único Dios nos da fortaleza y también bendice también a pueblo.
de Dios, al pueblo del Señor. Así que agradecido al Señor, agradecido para cada uno de ustedes, nuestro hermano Francisco Malán, gracias, nuestro hermano Segundito, nuestra hermana María Curechumbe, Dios te bendiga, gracias, nuestro hermano Jorge Cristian, Dios te bendiga, saludos en esta hora de la tarde, agradecido, agradecido cada uno de ustedes, queridos hermanos. Nosotros no venimos a hacer ninguna otra, sino único, predicar la palabra del Señor y también igual manera poner las alabanzas para cada uno de ustedes. La vida es dura en este mundo, pero Dios nos da fortaleza y también a cada uno de ustedes. El Señor le bendice a su pueblo y da la, con la paz. Así que con toda fuerza, ánimo, queridos hermanos, en estos tiempos, siempre caminar y seguir en las cosas de Dios. Gracias, nuestra hermana José Cayambe, Dios te bendiga, Dios te bendiga. Carlito Yaucán, gracias. Gracias, nuestro hermano Cristian, Dios te bendiga. Saluditos en esta hora de la tarde. Ya tenemos 19 horas, 8 minutos, 8 de la noche, 7 de la noche, 9 minutos. 7 de la noche, 9 minutos.

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Dios te bendiga, hermana Marta. Saludo para mi esposo Raúl Muyo. 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Muy hermoso, maravilloso es vivir en las cosas de Dios. Hay todo momento viene, pero en medio Dios nos da vida y Dios da fuerza para poder, aunque escuchar a través de esto en medio. Gracias, querida hermana Manuelita. Dios te bendiga y saludo para su amado esposito Raúl Muyo y para toda su hermosa familia. Dios te bendiga. Gracias, gracias, querida hermana, mi amiga. También igual manera, saludos cordiales desde Durán, mi estimada hermana. Que Dios los bendiga. Gracias, nuestro hermano Juan José Illapa. Dios te bendiga, mi hermano. Gracias, gracias por cada uno de ustedes. Que Dios bendiga, que Dios les guarde siempre a toda su hermosa familia. Radio Z1 te escucha, Radio Z1 nos... Salimos de frente, lugares, provincias, cantones, ahora a través de todos estos medios también. Que Dios les bendiga, nuestro hermano Juan José Illapa. Familia Illapa, Dios te bendiga, Dios te bendiga, Dios te guarde siempre. Adelante, varón de Dios, Dios te bendiga en esta hora de la tarde. De igual manera, nuestra hermana Manuela Parco, Dios te bendiga. Buenas noches, mi estimada.

hermana Marta, estoy escuchando desde Medellín, Colombia. Que Dios te bendiga. Gracias, mi querido Manuela, nuestro hermano, hermano, Dios te bendiga. Saluditos. Kaisu Maktuta, Nyuganchi Shimi, Kuna Imas, Watarisha, Nikunachum, Taitamito, bendiciachum, familia Parco, Dios te bendiga en esta hora de la noche, tarde. Gracias, querido hermano. 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

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Amén, hermana. Buenas noches, Dios bendiga, Nishkangika. Dios bendiga, Chunkaituta. Hermana María Tene, Dios te bendiga. Saludos cordiales para cada uno de ustedes. Que el Señor le bendiga, hermanas. Saluditos para toda la familia. Mucho Morales. Maipi, Changich, Cancunaca. Familia Mucho, familia Morales. Familia Inguillay, familia Tambo. A ver, Cancuna, Maipi, Changich. 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Aunque saludo, buenas noches. Saludo desde Guaranda, provincia de Bolívar. Dios te bendiga. Gracias, mi hermano Angelito Tenelema. Gracias por escuchar, por escribirnos. Gracias. Este programa es en todo tiempo, mujeres sabias, hombres y mujeres valientes, esforzadas. Que Dios les bendiga. Gracias en Guaranda, Dios te bendiga. En Bolívar, Dios te bendiga. Gracias, gracias por la sintonía, gracias por compartirnos. A tu familia, a tu hermano, a tu amigo, a tu hijo, compártelo, mi querido hermano, para que puedan escuchar Radio Z1 1400.

Así es, queridos hermanos y amigos, solo tenemos un Dios todopoderoso que nos da. Él conoce, sabe nuestras vidas, nuestras familias. Tenemos un Dios maravilloso, un Dios de amor. A Él nos conectamos con Él. Estamos siempre en el medio de luchas, pruebas, dificultades. Nadie podemos decir que no tenemos lucha, prueba, si viene para cada uno de ustedes. Queridos hermanos y amigos, pero tenemos un Dios maravilloso que Él nos da la fuerza, poder para poder seguir en esta tierra, también vivir con nuestra familia, con nuestro esposo. Gracias, queridos hermanos y amigos. Dios te bendiga. Saluditos para cada uno. Nos da un gozo, nos da una alegría. De esta manera, complaciendo para cada uno de ustedes. Gracias, bendiciones, hermanas. Saluditos desde Balsar, provincia de Guayas. Gracias, mija. Dios te bendiga. Prima Helenita, creo que usted. Gracias, mija. Gracias por estar siempre escuchando. También conectada a través de nuestro Señor Jesucristo. Gracias, mija. Saludos cordiales para toda su familia y en Balsar. Dios te bendiga. Un fuerte abrazo de aquí, de parte de tu prima. Dios te bendiga. Saluditos cordiales para cada uno de ustedes.

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Gracias, querido hermano Milton Yukilema, Dios te bendiga, gracias. Gracias por cada uno de ustedes, que Dios siempre guarde y cuide donde quiera que ustedes estén. Gracias, querido hermano Milton, Dios te bendiga. Igual nuestro hermano Lorenzo Magi Chimbolema. Gracias, querido hermano, Dios te bendiga. Hermana, buenas noches, saludos desde Machala. Excelente la sintonía. Dios te bendiga, querido hermano Lorencito Magi. Mi familia Chimbolema, Dios te bendiga desde Machala, excelente Nicamanta. 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Hermana Paginin, chica y su matuta, hermana Agustina, Dios te bendiga, gracias. Gracias, queridos hermanos y amigos, agradecido al Señor, agradecido también a cada uno de ustedes por compartir, por estar escuchando también, que Dios les bendiga grandemente. A ver, tenemos miércoles 14 de octubre 2026, ñama de 14 días, tapis. 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

Dice hermano Fernando, Dios te bendiga, saludito de esta hora de la tarde, hermano Fernando. Gracias, gracias por cada uno de ustedes. Comparten los queridos hermanos y amigos. Si ustedes piden una alabanza, o si no, nosotros para podernos compartirnos para cada uno de ustedes. Hermana Berta Puma, Dios te bendiga. Familia Puma, Dios te bendiga. Hermana María Yantalema, Juliancito, Dios te bendiga. Saludos cordiales para cada uno de ustedes. Que Dios les bendiga, que Dios les guarde siempre, que Dios nos fortaleza día a día, su vida, su familia. Dios es amor.

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Mis queridos hermanos y amigos, de esta manera, complaciendo también para

Bendiga que Dios siempre que esté con cada uno de ustedes. Dios conoce, sabe nuestros pensamientos, nuestras vidas, nuestros corazones, pero Dios sabe todo, queridos hermanos y amigos. De esta manera, vamos a leer una porción de la palabra del Señor también para poder estar con más ánimo, queridos hermanos. Salmos capítulo 33, verso 12 dice: Dichoso la nación cuyo Dios el Señor, el pueblo que escogió por su heredad. Pero ustedes son descendencia escogida, sacerdocio, región, nación santa, pueblo y pertenece a Dios. 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

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El Señor nos fortalece na chu a su pueblo. El Señor de bendice a su pueblo. Queridos hermanos y amigos, de esta manera nos gozamos, nos alegramos la presencia del Señor y para cada uno de sus hogares, queridos hermanos. Gracias por estar conectados, queridos hermanos. Gracias por compartirnos, que Dios bendiga grandemente. También igual saludito a nuestra hermana María Lema, Elenita Cepeda, Dios te bendiga. Nuestro hermano Manuel Muyo, hermano Ángelito, Dios te bendiga. Hermano Vinadicto Chizaguano, Dios te bendiga. Saludos en esta hora de la tarde. Dios te bendiga, saluditos para cada uno de ustedes de esta manera. Caminar siempre confiando en el Señor.

Así es, con gozo, con alegría, queridos hermanos, de esta manera, complaciendo unas hermosas alabanzas para cada uno de ustedes.

Gracias, agradecido a nuestro Dios, de esta manera que Dios nos da fortaleza, fuerza para poder seguirnos, para poder llegar un día a la presencia del Señor. Cuando Dios llame a mí y a cada uno de ustedes. De esta manera vamos a gozar en la presencia del Señor. Gracias, querido hermano y amigo. Dios te bendiga. Dios de Cristo. Bendiciones. Bendiciones, hermana. Saludos acá de Santa Fuel Bajo, familia Pacha Paredes.

Gracias de esta manera, prepararnos cada día en nuestras vidas, nuestra familia. Prepararnos un día cuando Dios llame para poder ir a la presencia del Señor, para gozarnos, para alegrarnos con nuestro Señor y Salvador Jesucristo. Gracias, querido hermano, amigo, familia, Pacha Paredes. Dios te bendiga en San Rafael Bajo. A todos los hermanos y hermanas que están escuchando. Y también, gracias por escribirnos. Que Dios te bendiga, que Dios te guarde siempre. Saluditos a todos en San Rafael Bajo. San Rafael Bajo también igual. Saluda a nuestro hermano Andrés Valla, Joaquín. Gracias, gracias. Que Dios te guarde siempre. También adelante siempre con el Señor. Y también buenas noches, hermana. Bendiciones, saludos cordiales desde Quito, capital ecuatoriana. Hermana Susanita, Dios te bendiga. Gracias por estar con nosotros. Gracias, querida hermana y amiga. Dios te bendiga. En Quito, capital ecuatorianos. 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

allá en Vergeles también, a toda mi familia, primas, primos, primas, también igual a mi tía, que está también pasando un momento duros, pero está en medio de él, está nuestro Señor Jesucristo. Mi tía Petrona Morales, saludos cordiales a todos en Vergeles, a toda la familia. Bendiciones, hermano Juan Chaplan, hermano Francisca, Dios te bendiga, saluditos en esta hora de la tarde. Ya mismo nos vamos a complacer una hermosa alabanza para todos los que van a casar o ya son casados también. Ya vamos a complacer una hermosa alabanza, ya que ustedes no han pedido ni una alabanza. De igual manera vamos a complacer también para cada uno de ustedes. Dios bendiga, saluditos. Gracias, saludo desde Caracas, Venezuela, de parte de la familia Huelán, mucho. Dios te bendiga. Dios te bendiga, saludos. Saluditos para cada uno de ustedes. Gracias porque ustedes siempre sintonizan Radio Z1. Ustedes no pierden. Siempre saludos también para su papi, nuestro hermano José Moyo, Riobamba. También para toda la familia Muso, Abimañay, Hualán, chilenos, Morocho. A ver, para todo. Dios bendiga, un fuerte abrazo. Gracias, gracias. Cuídense mucho, siempre con el Señor adelante.

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Buenas noches, y manaya normita cando. Familia Cando, buenas noches, hermana, Dios te bendiga. Saludos a la familia Huiracaja Cando en Riobamba. Dios te bendiga, Normita Cando. Gracias, gracias por estar con nosotros. Saluditos, familia Huiracaja, Huiracaja Cando en Riobamba. Dios te bendiga. Saluditos para cada uno de ustedes. Que Dios le guarde, Dios le cuide siempre. Y siempre, queridos hermanos y amigos, siempre confiando en el Señor. Cada día.

día más con el Señor. Gracias, querida hermana Normita. Que Dios les bendiga, que Dios les guarde siempre. Gracias por estar escuchando esta programación en todo tiempo, Mujeres Sabias. Gracias, hermana Normita, también igual. Saluditos, muy buenas noches. Tía Margarita, Dios te bendiga. Margarita Mullo, gracias, tía. Saludito a mi tío, igual Dios te bendiga. Ustedes también estar en su trabajito, apurando. También igual, Dios te bendiga. Saludos a su precioso hijo Lochito. A ver a su nuera. Gracias, tía. Dios te bendiga por estar con nosotros. Adelante siempre con el Señor. Igual nuestra hermana María Curichumbe, igual buenas noches, hermana, Dios te bendiga, a full sintonía en Capital Quito, ecuatorianos. Suma Jallituta, hermana María Curichumbe. 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Nada es imposible con el Señor. Adelante siempre, queridos hermanos y amigos. A través de Radio Z1 nos animamos. Dios es el único que da fuerza, ánimo, valor. Cada día, queridos hermanos y amigos. 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

Así es, queridos hermanos y amigos, para cada uno de ustedes, esta hermosa alabanza, para todos los que ya estamos casados, también recién que queriendo casar, recién estos días, esta semana, que también va a ser un matrimonio, ¿no es cierto? Agradecido al Señor, una sola carne, un solo latir, un mismo cielo, por descubrir tu corazón junto al corazón mío, como dos mares formando un río. Una sola carne, un solo cantar, un mismo sueño para alcanzar. Si Dios es el centro de nuestro hogar, dice, el pacto pondrá quebrar. 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Nadie en este pacto podrá quebrar, ¿nacho? 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Primeramente, centro de nuestro hogar nyukanchi Dios kakpika. Ima tiak pipish hogar, familia, casados, kashkamanta katina yamikana chu. Tasna kashkamanta taitamito bendiciachun, jóvenes, señoritas, también igual al matrimonio. Ya hemos hecho pacto con el Señor y también con nuestros esposos. Igual Dios ha estado cuidando, guardando también siempre. Así que firmes con cada uno. Mis hermanos, mis hermanas jóvenes que van a hacer matrimonio, primero tenga el Señor en tu corazón, todo vendrá lo mejor para su vida, para su hogar. Gracias, queridos hermanos y amigos. De esta manera hemos compartido, hemos estado contentos, alegres con el Señor, también con cada uno de ustedes. Dios te bendiga también, Dios te guarde siempre. Cada día, cada momento. Gracias, queridos hermanos y hermanas. También saluditos cordiales a todos también. Igual saludamos a todos los pastores de Fiel, Copay, que a todos, queridos hermanos, siempre adelante como siervos del Señor. También saluditos a todos de cada iglesia, de cada congregación. Bendiciones, gracias por estar con nosotros.

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0: 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Dios bendice a tu hermanita Vilma Ulobacha. Dios te bendiga. Saludos, saludos también para toda la familia. Un abrazo para cada uno de ustedes, familia Ulobacha. Dios te bendiga, familia Baya, familia Naula, familia Yukilema, familia Avi Mañay. Dios te bendiga, familia Poucar, familia Mazacela. Dios te bendiga, Radio Alausí 98.5, 98.9. Dios te bendiga, nuestro hermano Rodolfo. Saludito, Dios te bendiga allá en Chimborazo. Gracias en esta hora de la tarde. Familia Gualaceo, Dios te bendiga en esta hora.
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1: 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Y cuando Jehová les levantaba jueces, Jehová estaba con el juez y le libraba de la mano de los enemigos todo el tiempo de aquel juez, porque Jehová era motivo a misericordia por sus gemidos a causa de los que oponían y afligía. Más acontecía que al morir el juez, ellos volvían atrás y se corrompían más que sus padres, siguiendo a dioses ajenos para servirle, inclinándose delante de ellos, y no se apartaban de sus obras ni de sus obstinación camino. Y la ira de Jehová se encendió contra Israel y dijo: por cuanto este pueblo traspasa mi pacto que ordené y a sus padres y no obedecen mi voz, tampoco yo volveré más a arrojar delante de ellos a ninguna de las naciones que dijo Josué cuando murió, para probar con ellas a Israel, se procurarían o no seguir en el camino de Jehová, andando en él, como lo siguieron sus padres. Pero esto dijo Jehová aquellas naciones sin arrojar de una vez, y no los entregó en mano de Josué. 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
1: 9:19
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0: Dios bendice a ti.
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1: Y 9 minutos.
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1: 10 y 28 minutos.

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1: 10:59.

Otra vez, otra vez. ¿Cuántos trajeron sus manos? ¿Cuántos trajeron sus pies? ¿Cuántos trajeron todo su ser?

Hay mucha gente que anda buscando el gozo en muchas partes, pero hoy quiero decirte que solamente Dios te puede dar esa clase de gozo que hoy vas a ver. Solo Dios te puede llenar,

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1: 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Dios mío, qué difícil me resulta entender tus pensamientos, pero más difícil todavía me sería tratar de contarlos. Sería más que la arena del mar, y aún se pudiera contarlos, me dormiría y al despertar todavía estaría contigo. Dios mío, ¿cómo quisiera que a los asesinos los apartara de mí? ¿Cómo quisiera que les quitaras la vida? Sin motivo alguno, esa gente habla mal de ti y se pone en contra tuya. Dios mío, yo odio a los que te odian, aborrezco a los que te aborrezcan. Los odio profundamente, tus enemigos son mis enemigos. Dios mío, mira en el fondo de mi corazón y pon a prueba mis pensamientos. Dime si mi conducta no te agrada y enseña a vivir como quieres que yo viva. 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Dime si mi conducta no te agrada y enseña a vivir por cómo quieres que yo viva. Un examen, un autoexamen. 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
2: 11 y 27 minutos.

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1: 11:42.

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0: Son las 12 de la noche y 32 minutos.
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1: 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Pocos días después, Ruth le dijo a Noemí, déjame ir a recoger espigas. Seguramente los que cosechan en los campos me dejarán seguirlos para recoger las espigas que vayan quedando. Noemí le dijo, anda, hija mía. Entonces Ruth se fue a un campo de cebada y comenzó a recoger las espigas que dejaban los trabajadores. Sin saberlo, Ruth tuvo que buena suerte.

0: muerte de ir a trabajar en el campo de su familia de Elimelech, el defunto esposo de Noemí. Esa familia se llamaba Boaz y además era muy rico, muy importante en Belén. Ocurrió que ese día Boaz salió a Abel de Belén para vigilar el trabajo de sus campos. Cuando llegó al campo, saludó a sus trabajadores. Que Dios le cuide a todos. Y ellos respondieron, que Dios te tenga bendición. Luego Boaz le preguntó al jefe de los trabajadores, ¿quién es esa muchacha? Y el jefe le contestó, es la muchacha de Moab, que vino con Noemí. Me suplicó que le dejara recoger las espigas que se les cae de los trabajadores. Desde que llegó en la mañana, ha estado trabajando duramente y apenas ahora está tomando un corto descanso en la choza. Boaz le llamó a Ruth y le dijo, oye bien lo que te voy a decir. No vayas a recoger espigas en otros campos. Quédate aquí y acompañe a mis trabajadores. Mire bien por dónde van y sígalas. Les ha ordenado a mis trabajadores que no molesten. Cuando tengan sed, ven y toma agua de las tinajas que ellos han llenado. Entonces Ruth, en señal de humillación, se inclinó hasta tocar el suelo con la frente y le preguntó a Boaz, ¿por qué usted tan amable conmigo? ¿Por qué se preocupa tanto por mí si soy una simple extranjera? Boaz le contestó, ya me han contado todo lo que has hecho por tu suegra después de que murió su esposo. Sé que dejaste a tu familia y a tu país para venir a vivir con nosotros, que somos gente totalmente desconocida para ti. Que Dios te premie por todo lo que has hecho. Que el Dios de Israel, en quien ahora buscas protección, te haga mucho bien. 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
1: Una y seis minutos.
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0: Así dice Jehová, creador tuyo. No temas, porque yo te redimí, te puse nombre, mío eres tú. Cuando pases por las aguas, yo estaré contigo. Y si pasas por los ríos, no te ahogarás. Cuando pases por el fuego, no te quemarás ni las llamas arderán en ti.
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2: Una y 54 minutos.

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6: 2:14 minutos. 2:14 minutos.

0: minutos y 25 minutos.
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1: 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Pero nosotros debemos dar siempre gracias a Dios respecto a vosotros, hermanos amados por el Señor, de que Dios os haya escogido desde el principio para salvación, mediante la santificación por el Espíritu y la fe en la verdad, a la cual os llamó mediante nuestro Evangelio para alcanzar la gloria de nuestro Señor Jesucristo. Así que, hermanos, estad firmes y retened la doctrina que habéis aprendido, sea por palabra o por vuestra carta. Al mismo Jesucristo Señor nuestro y Dios nuestro Padre, el cual nos amó y nos dio consolación eterna y buena esperanza por gracia, conforme a vuestros corazones y conforme a toda buena palabra y obra. 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Y hermanos, retened la doctrina. 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
2: Dos y 48 minutos.
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0: 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evangelio de Lucas capítulo 19 1 manta oriman rizashun chaypi kashnami nin dice habiendo entrado Jesús en Jericó iba pasando por la ciudad y sucedió que un varón llamado Zaqueo que era jefe de los publicanos y rico procuraba ver quién era Jesús, pero no podía a causa de la multitud, pues era pequeño de estatura. Y corriendo delante, subió a un árbol sicómoro para verle, porque había de pasar por allí. Cuando Jesús llegó a aquel lugar, mirando hacia arriba, le vio y le dijo: Zaqueo, date prisa, desciéndete, porque hoy es necesario que yo pose en tu casa. Entonces él descendió a prisa y recibió gozoso. Al ver todo, dos murmuraban, diciendo que había entrado a posar con un hombre pecador. Entonces Zaqueo, puesto de pie, dijo al Señor: «Y aquí, Señor, la mitad de mis bienes doy a los pobres, y si en algo he defraudado a alguno, se devolveré cuadruplicado». Jesús le dijo: «Hoy ha venido la salvación a esta casa, por cuanto él también es hijo de Abraham, porque el Hijo del Hombre vino a buscar y a salvar lo que se había perdido». 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

0: 4:04.
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3: Z1. 4 y 21 minutos.

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1: 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No es posible imaginar que caiga nieve en la selva, ni que lluvia en el desierto, ni que se alabe a un tonto. La maldición sin motivo jamás suerte efecto. Es como una ave sin rumbo. Para el caballo, el látigo. Para el burro, el freno. Para el necio, el garrote. No te pongas al nivel del necio, o resultará que el necio eres tú. Pon al tanto en su lugar, para que no se crea muy sabio. Enviar como mensajera a un tonto da lo mismo que no enviar a nadie. Dime lo que sirve que el tonto diga proverbios, y te diré de qué sirve una carreta sin caballos. Dime de qué sirve alabar al tonto, y te diré de qué sirve un arco sin flechas. Un proverbio en labios de un tonto es lo mismo que un cuchillo en manos de un borracho. Tan peligroso es como las lances piedras al aire, como que a un tonto destrabajo en tu casa. El perro vuelve a su vómito y el necio insiste en su necedad, mas puede esparcirse de quien reconoce que es tonto, o tanto que un tonto que se cree muy sabio. 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
2: Hola, ¿qué tal? El principio de la sabiduría es el temor de Jehová. Bendiciones para ti, mi estimado joven, señorita. En este momento vamos a reflexionar un poco de la palabra de Dios, porque es muy bonito reflexionar, saber qué nos dice Jesucristo a través de su santa preciosa palabra. Reflexión de este momento es la sabiduría. Muchos de nosotros seguimos preparando arduamente en el ámbito espiritual y también en el ámbito secular. Es muy bueno, pero hay que reconocer que hay un Dios todopoderoso que nos ayuda, nos guía, nos brinda, nos da sabiduría e entendimiento. Y hay que seguir hacia adelante, no quedarnos atrás. Por esta razón nos dice la palabra de Dios en Proverbios 3:1. Hijo mío, no te olvides de mi ley y en tu corazón guardes mis mandamientos, porque largura de días y años de vida y paz te aumentará. El libro de Proverbios nos habla que aprender sobre la palabra de Dios. Para cualquier cosa es bueno leer la Biblia, estudiar la Biblia, capacitar y seguir hacia adelante. Y así vamos a tener una sabiduría de altos conocimientos y de limpia conciencia. Y hay que meditar la palabra de Dios. También nos dice en mayor parte de la Biblia, hay que tener temor a Dios. Hay que vivir bajo preceptos y mandamientos de Jehová. Esto nos aconseja el sabio Salomón a cada uno de nosotros. Él era sabio, científico, analítico, poético. Nos enseña a cada uno de nosotros para seguir hacia adelante y siempre estar pendiente de la palabra de Dios. Oye, hijo mío, nos dice la palabra de Dios. Debemos escuchar, estar atentos, y esto es muy bueno, muy importante para cada uno de nosotros. Yo les animaría, mi estimado joven o señorita, usted que está escuchando, ánimo, vamos adelante, no se quede, prepare y siga adelante. Yo sé que usted va a alcanzar unos buenos estudios para tener una sabiduría y está pensando seguir hacia adelante, visionando, soñando hacia la excelencia. Siga preparando. El único deseo de mi personalidad es que usted siga en los mandamientos de Dios y así podemos lograr el éxito y no quedarnos atrás. Les animaría a que sigas aquí en esta vida, no se canse, haga lo bueno, lo más maravilloso, lo más hermoso en la iglesia y también siga estudiando. Les animaría que sigas adelante porque usted es una persona muy útil, muy valioso, muy valiosa para Dios. Por esta razón he venido a reflexionar sobre la sana doctrina que es la palabra de Dios. De pronto usted me puede decir, bueno, ¿cómo puedo hacer yo? No entiendo cuál es mi objetivo, mi propósito, mi sueño, mi visión. Tranquilo, camina en los caminos del Señor, siga adelante y luche, vas a alcanzar el éxito. Y esto, en conclusión, les puedo decir que no te quedes, Dios está contigo. Jesús te dice, no temas porque yo estoy contigo. Yo soy tu Dios que te esfuerzo, siempre te ayudaré, siempre te sustentaré con la diestra de mi justicia. Y esto nos dice, ánimo jovencito, señorita, de mi parte les agradezco. La pequeña reflexión he traído para usted. No te quedes, Dios te bendiga, gracias.
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2: 6 y 47 minutos.

sentía mal, vergüenza. Yo vine acá a la casa, llegué a la casa. Y cuando llegué a la casa me sentí mal, como que me dolía, pero de ahí me fui donde el doctor y me fui a hacer exámenes. Pero cuando me fui a sacar exámenes me dijo que tú tienes una enfermedad, tienes que ir acá, tienes que ir a ingresar a un hospital, tienes que estar ahí 3 meses, pero yo no sabía qué hacer.

siempre, cada noche levantaba, oraba, lloraba, me clamaba, pero un día la doctora me acercó y me dijo, señora Yumaya, tú tienes que ir inmediatamente mañana, me saliste toda negativa, me salí contenta.

0: Me da gusto verte. Gracias,
1: ¿qué te hayas
0: perdido? No, no, no.
1: ¡La Nelly!
0: Estaba bien,
1: ¡señora Nelly!
0: Sí.
1: ¡Buenos días!
0: ¡Buenos días! ¿Ves cómo te
2: tengo? El otro día dijeron que tú ya habías fallecido. Todo el mundo por aquí se movilizó. Pregunta, pregunta aquí, pregunta allá. Hasta que ya no dijeron que era mentira, que estaba era un poquito delicada de salud. Pero bueno, Nelly, me da mucho gusto verte.
3: Ay, yo decía, qué alivio. Una hermana me llamó. Hermana Susi me dice, esté tranquila porque la hermana Nelly no ha fallecido. Dice, está bien, dice, para que no se les quite las penas, porque yo andaba con una conductita y me dolió mucho. Ahí ya vine, ya cuando ya me enteré, le abracé a la hermana, le abracé al esposo de al bebé. Digo, venga, date un abrazo, le digo, porque la verdad me dolió, estaba muy preocupada, la mala noticia que yo supe.
4: Sonríe, amiguita, qué bonito. Porque eso le agrada mucho al Señor que estemos aquí.
5: Coro La Paz.

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0: 9:27 minutos.
1: 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Recuerda, por tanto, de dónde has caído, y arrepiéntete y haz las primeras obras, pues si no, vendré pronto a ti y quitaré el candelero de su lugar si no te hubiese arrepentido en espamarini. 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Si confesamos nuestros pecados, Él es fiel y justo para perdonar nuestros pecados y limpiarnos de toda maldad. 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

0: 9:50.
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0: y 8 minutos.
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0: 10 y 10 minutos. 10 y 10 minutos.

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0: 11 y un minuto.
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0: 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Recuerda, por tanto, de dónde has caído, y arrepiéntete y haz las primeras obras, pues si no, vendré pronto a ti y quitaré el candelero de su lugar si no te hubiese arrepentido en espamarene. 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Si confesamos nuestros pecados, Él es fiel y justo para perdonar nuestros pecados y limpiarnos de toda maldad. 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
1: Y 4 minutos.

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2: 11 y 17 minutos. 11 y 17 minutos.
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1: 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Él es imagen del Dios invisible, el primogénito de toda la creación, porque en Él fueron creadas todas las cosas, las que hay en los cielos, las que hay en la tierra, visibles y invisibles, sean tronos, sean dominios, sean principados, sean potestades, todo fue creado por medio de Él y para Él. Y en Él es antes de todas las cosas, y todas las cosas en Él subsisten. Y Él es la cabeza del cuerpo que es la iglesia, el que es el principio del primogénito de entre los muertos, para que en todo tenga la preeminencia, por cuanto agradó al Padre que en Él habitase toda plenitud. Por medio de Él reconciliar consigo todas las cosas, así las que están en la tierra como las que están en los cielos, haciendo paz mediante la sangre de su cruz. Y a vosotros también que erais en otro tiempo extraños, enemigos de vuestra mente, haciendo malas obras, ahora os ha reconciliado en su cuerpo de carne por medio de la muerte, para que presentaros santos y sin mancha y irreprensible delante de Él. Si en verdad permanecieres fundamentados y firmes en la fe y sin moveros de la esperanza del evangelio que habéis oído, el cual se predica en toda la creación que está debajo del cielo, la cual yo, Pablo, fui hecho ministro. 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

0: 11:34. 11:34.
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0: 11:41. 11:41.
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0: Son las 12 del mediodía y 21 minutos.
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0: Son las 12 del mediodía y 49 minutos.
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0: Son las 12 del mediodía y 50 minutos.
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5: Gracias, hermano Emmanuel, por este tiempo tan importante que me has dado para poder compartir la palabra de Dios. Muchos saludos a los hermanos, amigos, en cualquier país, en cualquier parte que se encuentre. Y ahora yo quisiera leer para poder orar al Señor, encomendar este tiempo en las manos del Señor. Estamos leyendo la palabra de Dios en el libro de San Juan, capítulo 1, versículo 38 hasta 39. Hasta 40 podemos leer también para poder.

Escuchar la palabra de Dios y así orar, seguir adelante este tiempo tan importante. La Biblia me dice, y volviéndose Jesús y viendo que le seguían, les dijo, ¿qué buscáis? Ellos le dijeron, Rabí, que traducido es maestro, ¿dónde moras? Versículo 39, les dijo, venid y ved. Fueron y vieron dónde moraba, y se quedaron con él aquel día, porque era como la hora décima. Andrés, hermano de Simón Pedro, era uno de los dos que había oído a Juan y habían seguido a Jesús. Gracias, Padre, por este tiempo tan importante, por la lectura de su palabra. Gracias te doy, Señor de la gloria, por ese regalo tan grande que has dado a cada uno en nuestras manos su palabra. Hay veces nosotros no hemos leído, no leemos su palabra. Hay veces no sabemos qué está pasando en estos momentos, qué va por venir también, Señor. Gracias por este conocimiento que has dado, su palabra. Todo está escrito que va a suceder aquí en la tierra. Gracias, Padre. Y oramos también por los hermanos y amigos que están sintonizando por medio de esta, la radio Z1. Bendice a cada uno de ellos por medio de su palabra. La palabra que caiga en buena tierra en los corazones de cada uno de nosotros. Gracias. Oramos en el nombre de Jesús. Amén. Bueno, amados hermanos y amigos, en esta tarde estamos más o menos, creo que la semana pasada estuvimos escudriñando los títulos de nuestro Señor y Salvador Jesucristo. Entonces, creo que es muy importante aprender de la palabra de Dios porque hay tanta confusión en la tierra o en el mundo, podemos decir, porque hay en la palabra de Dios. Hay títulos que a veces nosotros no conocíamos. Al título a Jesucristo le llaman Hijo del Hombre, Hijo de Dios. Entonces algunos basan allí, dice Hijo de Dios. Jesucristo fue creado por Dios, es humano. Y algunos dicen Jesucristo no es Dios. Entonces ahora me preocupé yo para poder compartir la palabra de Dios. Son títulos que Dios mismo ha dado a su Hijo unigénito, ¿ya? Porque no es creado por Dios, Jesucristo es infinito, Jesucristo, como dice en San Juan capítulo 1, versículo 1, es el mismo Dios presente aquí en la tierra. Entonces, por esta razón, quiero compartir la palabra de Dios, los títulos de nuestro Señor y Salvador Jesucristo. Títulos de Cristo. Quizás ahora nos toca el título más importante, hermanos, amigos, los que están sintonizando por medio de esta, la radio Z1. El título en esta tarde será el título de Cristo, título del Señor. Amados hermanos, es muy importante aprender, comprender la palabra de Dios para nuestras vidas. Hay tantos hablamos del Señor, pero no sabemos a cuál Señor, quién es nuestro Señor. Entonces, como le dije de antes, al comienzo, hay tantos títulos en la palabra de Dios. Vamos a seguir escudriñando en la palabra de Dios. Por ejemplo, Hijo del Hombre, se encuentra en Mateo 8:20. Hijo de Dios, Marcos 27:43. Mesías, Cristo, Maestro, Señor, Salvador, hay tantos títulos que Dios ha dado. Quizás estos títulos comienzan desde Génesis hasta Apocalipsis. Entonces, en esta tarde yo quisiera compartir a ustedes, Señor. ¿Quién es Señor? Ese título tan importante, tan grande, amados hermanos. Yo quisiera ir a un versículo muy importante en Marcos capítulo 5, versículo 19. San Marcos capítulo 5, versículo 19, Señor, Señor de los señores, Rey de los reyes que hoy está en la diestra de su Padre,
dando gracias a Dios por nosotros. Él ha venido a ganar almas para que todos vayamos a la presencia de Dios. Si no hubiese venido nuestro Señor Jesucristo, ¿dónde estuviésemos nosotros? Gracias a Dios, entonces vayamos a San Marcos capítulo 5, versículo 19, que nos habla de nuestro Señor y Salvador Jesucristo, nuestro hermano San Marcos. Vienen a Jesús y ven al que había sido atormentado del demonio y que había tenido la legión, sentado, vestido y en su juicio cabal, y tuvieron miedo. Y les contactaron los que lo habían visto, cómo le habían acontecido al que había tenido el demonio y de los cerdos. Amados hermanos, cuando nuestro Señor Jesucristo estuvo aquí en la tierra, 3 años de ministerio, ha hecho prodigios, señales, milagros. A un endemoniado Jesucristo le sacó demonio de él. Sanó espiritualmente, físicamente de atormento a ese hombre que estaba sufriendo personalmente. Gracias a Dios, nuestro Señor no vino en vano para sanar almas perdidas. Físicamente también, primero, pero alma. El espíritu fue sanado de ese amigo endemoniado llamado Gadareno. Y gracias al Señor Jesucristo, ese es el Señor de los señores, que hizo milagros tan grandes que nadie pudo hacer, ni hoy, ni hasta la venida del Señor, nadie podrá hacer esos milagros tan importantes, amados hermanos. No, solamente nuestro Señor y Salvador Jesucristo. Hay milagros en el poder de Dios hoy también. Hay milagros, sanidades, pero no el hombre hace milagros, sino en la voluntad del Señor. Hoy también Dios puede hacer milagros, sanidades, cuando hay enfermedades de alma, enfermedades físicas, Dios puede sanar. Ese Dios tan importante tenemos hoy día a través del Espíritu Santo que mora en cada uno de nosotros. En la voluntad de Él, Dios puede hacer todas las cosas maravillas hoy también, como dice la palabra de Dios. Y vayamos a otro versículo que nos dice Primera Corintios capítulo 12, versículo 3. Primera Corintios capítulo 12, versículo 10, ¿quién nos habla de nuestro Señor y Salvador Jesucristo? Señor de los señores, el título más privilegiado para Dios, el título que dio Dios mismo al Señor. Y gracias a Dios, Dios ha dado también algunos títulos a nuestro Señor y Salvador Jesucristo, y Juan también, y algunos hermanos también aquí en la tierra. Y gracias a Dios por esta razón, estamos aquí compartiendo la palabra de Dios, teniendo el Señor en nuestro corazón, el Señor que vive para siempre. El Señor no ha sido creado por nadie, el Señor es infinito, eterno. Dios mismo presente estuvo aquí en la tierra hace 2026 años atrás. Y gracias a Dios, por medio de su Santo Espíritu, hoy también nuestro Señor Jesucristo está presente. Hablando de la tercera persona de la Deidad, al Espíritu Santo, amados hermanos, amigos, Dios está presente aquí en la tierra hoy también. A ese Dios, a ese Señor, debemos dar las gracias, primeramente a nuestro Señor, y después gracias a Dios por la vida, por la salud. Gracias también por esta la radio Z1 que Dios ha dado. Está la radio, podemos decir, la radio misionera. Quizás nosotros no hemos podido salir casa en casa, a comunidad a comunidad, peor otros países,
pero gracias por medio de está la radio Z1, por medio de plataforma digital, creo que alcanza a cualquier parte del país donde que están sintonizando. Muchas bendiciones a ustedes, donde quieren, cualquier país que se encuentre, escuchen la palabra de Dios, no se alejen del Señor, no desligan, no desligan.

Señor, porque es importante seguir los caminos de nuestro Señor y Salvador Jesucristo, Señor de los señores. La Biblia nos habla, la Biblia nos hace conocer que hay único Señor para nuestras vidas. Quizás alguien habla del Señor, pero no estamos siguiendo lo que dice la palabra de Dios. Vayamos primera Corintios capítulo 12, versículo 3. Gracias a Dios, Dios ha dado la palabra de Dios para que nosotros sigamos los pasos del Señor. 12:3 nos dice la palabra. Vamos a leer la palabra de Dios. Por tanto, os hago saber que nadie que hable por el Espíritu de Dios llama anatema a Jesús. Y nadie puede llamar a Jesús Señor, sino por el Espíritu Santo. En otras palabras, nadie puede decir al Señor. Quizás hablamos Señor de boca para afuera, pero en el corazón no tenemos al Señor Salvador Jesucristo. Entonces nos habla la palabra de Dios aquí, en este versículo, hermano, reconocer a Jesús como el único Señor. Solo es posible por la obra del Espíritu Santo. Solo es posible por la obra del Espíritu Santo, según este versículo. Nadie puede hablar. Si nosotros no hayamos creído al Señor, no hayamos recibido al Señor que sufrió en la cruz del Calvario, que dio su vida, murió, fue sepultado, al tercer día resucitó. Si nosotros no damos la vida al Señor, hermanos, no hayamos recibido al Señor, no hayamos creído al Señor, el Espíritu Santo no puede morar, no puede vivir, no puede venir a una persona. Como dice en 1 Corintios 6:19, nosotros somos templo del Espíritu Santo, donde que mora el Espíritu Santo de Dios. A través del Espíritu Santo de Dios, nosotros conocemos al Señor y Salvador Jesucristo. Nadie puede tratar al Señor, como dice en este versículo. Miren, que voy a repetir, hice un estudio bien bonito para poder compartir a ustedes la palabra de Dios. Los títulos del Señor, los títulos de Cristo, los títulos de nuestro Señor, amados hermanos. Reconocer a Jesús como el único Señor solo es posible por la obra del Espíritu Santo. El Espíritu Santo nos ayuda a reconocer que es Señor de los señores y Rey de los reyes. Después de la resurrección, nuestro Señor y Salvador Jesucristo está en la diestra de su Padre. Hoy nuestro Señor está en la diestra de su Padre. ¿Qué está haciendo ahora en estos momentos nuestro Señor? Está intercediendo por cada uno de los hijos, por la humanidad también, para que ellos puedan acercar, reconocer que al Señor de los señores. Gracias a Dios, amados hermanos. Vayamos a otro versículo más, Filipenses 2:9. Y gracias a Dios, por la palabra de Dios, podemos llegar a saber que nuestro Señor y Rey de los reyes, después de la resurrección, vino como un niño al mundo. Y gracias, nació, creció, ustedes saben muy bien, subió a la cruz del Calvario. Él vino a hacer la voluntad de nuestro Dios Todopoderoso. Y gracias por ese amor a nuestro Dios Todopoderoso. Filipenses 2, capítulo 2, versículo 9. Vamos a leer, amados hermanos, amigos. Gracias por estar a la Radio Z1. Y gracias a amigos y amigas, los que están sintonizando por medio de la Radio Z1 y de esta plataforma digital. Gracias a Dios, Dios ha puesto esta la radio, muy importante creo que para la ciudad de Guayaquil, para el país mismo, y otros países también son beneficiados, quizás damos programas tan importantes de esta la radio Z1. Capítulo 2, versículo 9 de Filipenses 2:9, dice la palabra de Dios, por lo cual Dios también le exaltó hasta lo sumo, y le dio un nombre que es sobre todo nombre, para que en el nombre de Jesús
se adoble toda rodilla de los que están en los cielos, en la tierra y debajo de la tierra, y toda lengua confiese que Jesucristo es el Señor, para gloria de Dios Padre. Ahí está, amados hermanos. ¿Quién le dio ese título tan importante? Dios. Dios le dio, el único Dios verdadero, le exaltó hasta el sumo. Significa, amados hermanos, hasta el sumo quiere decir el más alto honor. Le dio ese título, mi Dios mismo, el único Dios, al único Señor. Y ese nombre, y hay veces nosotros no podemos seguir al Señor Salvador Jesucristo con nuestras vidas. Es peor creer, recibir. Estamos rechazando a Jesucristo como mi Señor. Estoy rechazando, no estoy creyendo. Quizás hablo del Señor, quizás hablo con la boca, pero con los hechos, con no recibir, con no creer, estamos rechazando a Jesucristo. Por eso es tantas cosas que está pasando en el mundo entero. El mundo sufre. Las personas que están sufriendo por falta de nuestro Señor y Salvador Jesucristo. Y un día dice Dios, toda rodilla doblará delante de nuestro Señor. Y ahora también creo que, hermanos, amigos, en honor, en gracias, en gratitud, creo que nosotros también podemos doblar nuestras rodillas ante nuestro Señor y Salvador Jesucristo, dando gracias a Dios, dando gracias al Señor, porque Él dio su vida por el pecado de cada persona, por el pecado de mi persona, por el pecado del mundo entero. Jesucristo ya pagó todo. Dios le dio un regalo inmerecido, la gracia. Gracias a nuestro Señor, pagó todo. Hay veces nosotros no podemos acercar, no podemos acudir, no podemos dar honor a nuestro Señor. Como dice en este versículo, capítulo Filipenses 2, 9 al 11, Dios le exaltó hasta lo sumo. Primer punto, Dios le exaltó hasta lo sumo, dio la honra, dio la gloria, dio honor a su querido Señor, nombre tan privilegiado para mi Dios, para mi Señor. Y a ese Señor tenemos que dar la honra, la gloria. Segundo, Dios le dio un nombre sobre todo nombre, Señor. Ese nombre no fue dado por cualquier persona, Dios mismo le exaltó. Gracias a Dios, Él vino a hacer la voluntad de Dios, Él vino a hacer la obra de su voluntad, de nuestro Dios. Hay veces nosotros no damos cuenta. Gracias a Dios por nuestros hermanos, amigos, que está la radio Z1, es una radio misionera legalmente, amados hermanos. Quizás no teníamos una radio que dé las 24 horas del día, en quichua, en castellano, cánticos espirituales, himnos y alabanzas. Y gracias a la radio sigue manteniendo el idioma castellano, el idioma quichua. Y gracias a Dios. Y Dios creo que le exalta también a la radio, porque está compartiendo su palabra, está dando el testimonio también de nuestro Señor y Salvador Jesucristo por medio de la radio. La radio ha sido muy importante, amados hermanos. Gracias a Dios, este versículo, hermano, estos versículos es muy importante, tan importante. ¿Quién ha dado ese nombre, sobre todo nombre? Dios mismo, al Señor y Salvador Jesucristo. Títulos que Dios, hermanos, le dio. Ese es título más usado en el Nuevo Testamento. Señor, Señor, para referirse a Jesús. Especialmente después que Jesús venció la muerte con su resurrección y dejó así establecido su soberanía como Señor, para que le adoren las personas, para que le conozca al Señor que dio su vida en la cruz del Calvario.
después de la muerte, el Señor.

Señor Jesucristo le dio a todo el mundo el nombre, el Señor, que podamos, que pueden acudir las personas a creer, recibir, que no hay más el Señor, no hay más otro Señor, otro nombre, sino el único nombre, el Señor de los señores, el Creador de los cielos y de la tierra. Desde Génesis capítulo 1 hasta Apocalipsis en el Nuevo Testamento se encuentra más Señor, Señor. Por ejemplo, en Apocalipsis 21, hermanos, se encuentra Señor de los señores, Rey de los reyes. Hoy en día, hermano, nuestro Señor Jesucristo es más que los reyes, más que los señores. ¿Por qué? Ganó la batalla, ganó la muerte. Y quizás el enemigo, el Satanás, pensaba que Jesucristo ya nunca va a resucitar. Pero gracias a Dios, por medio del Santo Espíritu, fue resucitado. Por medio del poder de Dios, Jesucristo resucitó. Hoy está en la diestra de su Padre. Y gracias a Dios, la Biblia me enseña, la Biblia me explica, la Biblia a nosotros también quizás obliga la palabra de Dios. Quizás algunos no comprendemos. Dios obliga que exaltemos al Señor, que demos gracias al Señor Salvador Jesucristo. Pero esta carne y el mundo, enemigo feroz para la humanidad, la carne no quiere exaltar a Dios, no quiere arrodillar ante su presencia, ante nuestro Señor. Quizás hay veces arrodillamos ante otras cosas, pero ante el Señor, esta carne no quiere arrodillar. Pero gracias a Dios, Dios ha puesto en cada, en sus hijos, al Espíritu Santo de Dios para que ayudara, para que le ayude a exaltar al Señor, a seguir al Señor, a seguir los caminos del Señor. Y gracias a nuestro Padre Celestial por esta palabra tan importante, que por medio de su palabra hemos conocido el título más grande, Señor. Señor, que nadie puede llevar ese nombre. Claro, podemos tratar Señor en otra forma, con ese minúscula, pero mi Señor es con mayúscula, Señor. Y gracias a mi Dios, gracias por esta emisora, que ojalá que alguien esté escuchando la palabra de Dios. Hay veces nosotros más antes no conocíamos, algunos confundíamos, por ejemplo, el Hijo del Hombre. Algunos decían, y ahí está en la palabra de Dios, Hijo del Hombre, Hijo de Dios. Pero ahora, escudriñando la palabra de Dios, Hijo de Dios, Hijo del Hombre, la Biblia me dice que son títulos de Cristo, títulos que Dios mismo le dio, título que dio Juan también. Algunos hombres también le dieron títulos, y gracias a ese título que nuestro Señor Jesucristo tuvo aquí en la tierra, y gracias por medio de su palabra hemos comprendido. Escudriñando la palabra de Dios se aprende algo de la palabra de Dios. Un día Dios exaltará a todos los que adoraron, a todos los que veneraron, a todos los que acudieron al Señor de los señores, al Rey de los reyes. Un día Dios va a exaltar también a nosotros. Dice la palabra de Dios clarito. Dios va a dar, Dios va a recibir a nosotros por medio de nuestro Señor, en la presencia de Él. Y el Espíritu Santo va a ir a entregar en las manos del Señor a cada hijo de Él. Hijo de Dios, seremos entregados en las manos de Dios por nuestro Espíritu Santo que mora en cada uno de nosotros, según la palabra de Dios, Romanos 8 en adelante. Hemos escudriñado la palabra de Dios sobre el Espíritu Santo. Y gracias a Dios en este momento que estamos comprendiendo, aprendiendo, escudriñando la Escritura, escudriñando su palabra, hermano. Y quisiera seguir adelantando Romanos 1, 3. Romanos, libro de Romanos, fue escrito por nuestro hermano apóstol Pablo, que nos dice a los romanos también, amados hermanos, en este momento a nosotros, la palabra de Dios para el mundo entero, la palabra inspirada por Dios mismo, la palabra de Dios presente por medio de la Escritura.
Y gracias.

A Dios, amados hermanos, en este momento tan importante para poder seguir adelante escudriñando la palabra de Dios, conociendo más a Dios, conociendo más a mi Señor, conociendo más quién mora en cada uno de nosotros, se llama el Espíritu Santo de Dios. Romanos capítulo 1, versículo 3 y 4 podemos leer. Versículo 3, acerca de su Hijo, nuestro Señor Jesucristo, ahí está, nuestro Señor Jesucristo, que era del linaje de David, según la carne. Ahí está, Hijo de David también, Hijo de David, hay otro título en el Antiguo Testamento, Hijo de David. Algunos dicen, ahí está, pues, Hijo de David, Hijo de Dios. Una vez unos amigos me dicen, recién, no hace una semana, me dice, ahí está en la palabra de Dios, Hijo del Hombre, Hijo de Dios, ustedes no comprenden que quien te enseñó que es Dios, nuestro Señor Jesucristo, es Hijo de Dios, vea la Biblia, me dice. Yo le dije, hermanos, amigos, amigos, no es así. La Biblia me dice que Jesucristo no es Hijo del Dios creado. No, dice, ahí está la Biblia. Me dice, entonces yo le dije, amados amigos, Hijo de Dios es un título que Dios le dio. Vayamos a la palabra de Dios, San Juan 1:1. Dios era, Jesucristo era Dios, el Verbo era Dios. Me dijo que después vamos a venir trayendo la palabra de Dios. Y yo le dije, ¿y no tienen la palabra de Dios ahí en su mano? No, un día venimos, me dijo. Hermanos, hay veces mucha confusión en el mundo entero. Hijo del Hombre, Hijo de David, es título que Dios ha dado. Título que para que la gente, el pueblo de Israel pueda creer que el Hijo de David, ¿David quién era? De la descendencia de David, Jesucristo salió, Jesucristo vino. Y gracias por esa promesa tan importante en el Antiguo Testamento. Habla Hijo de David, ahí está el título. Título que dio hombres de Dios, Dios mismo, ese título tan importante. Aquí en la Biblia está, hermano. Y gracias a Dios, versículo 4. Que fue declarado Hijo de Dios con poder, según el Espíritu de Santidad, por la resurrección de entre los muertos. Y gracias a Dios, este versículo es muy importante, los versículos que hemos leído es muy importante para nosotros, como Romanos 1, capítulo 3, capítulo 1, versículo 3 y 4. Jesús es Hijo de Dios de manera diferente de los cristianos, de los hombres. Gracias a Dios, no es como nosotros. Hijo de Dios significa, hermanos, por la humanidad, por la mamá, por la Virgen María, tuvo amigos y hermanos el cuerpo. Vino a tomar el cuerpo humano. Pero ese cuerpo humano no era igual con nosotros. Él era santo, santo, santo. Y gracias a Dios, amados hermanos, dice la palabra de Dios, que son llamados hijos a nosotros, gracias al nuevo nacimiento espiritual. Nosotros somos hijos de Dios por el nuevo nacimiento. Primero nacemos de cada uno de nuestras madres, Y ahora espiritualmente hemos nacido en el Señor, la nueva vida en Cristo, hemos nacido, hemos recibido, hemos creído al Señor y Salvador Jesucristo. Somos hechos hijos de Dios, como dice San Juan 1:12, más a todos los que recibieron, a los que creen en su nombre, les dio potestad de ser hechos hijos de Dios. Nosotros, por la gracia de Dios, somos hechos hijos de Dios. Hay muy diferente nuestro Señor y Salvador Jesucristo como humano. Y gracias a Dios, la Biblia nos enseña, la Biblia nos
hace ver, amados hermanos, cómo somos nosotros, de qué, por qué somos hijos de Dios verdaderos. Y si alguien todavía no ha recibido al Señor, no ha creído al Señor, hoy es día de la gracia. Hoy puede recibir al Señor, hoy puede acudir al Señor, como hemos escudriñado la palabra de Dios más antes. Toda rodilla, doblará un día. En este momento hay que recibir, creer, doblar la rodilla ante el Señor. Aunque nosotros no tenemos presente al Señor por medio de su palabra, Él estuvo aquí en la tierra. Ahora también está aquí por medio de su palabra. Por medio de su palabra sabemos que el Señor es omnisciente, omnipresente. Él está presente. Y gracias a Dios, amados hermanos, amigos, los que están escuchando la palabra de Dios por medio de la radio Z1, muy bendecidos, son bendecidos porque estamos escuchando la palabra de Dios, los títulos del Señor. El título más sublime y más grande que ha dado Dios, Señor, Señor de los señores, Rey de los reyes. Hay veces no se puede hablar la palabra Señor cualquier persona. Y gracias a Dios, amados hermanos, dice la palabra de Dios en esos versículos. Y la adopción en la familia de Dios. Nosotros somos, ¿cómo fuimos adoptados en la familia de Dios? Romanos 8:15. Ahí mismo, hermanos, en ese versículo, digamos, en ese mismo libro de Romanos 8:15, dice la palabra de Dios en esta manera muy importante, Romanos 8:15. Pues no habéis recibido el espíritu de esclavitud para estar otra vez en temor, sino que habéis recibido el espíritu de adopción, por el cual clamamos Abba Padre. Espíritu de adopción. Digamos, el Espíritu Santo vino a nosotros, adoptó en nosotros. Somos hijos de Dios, gracias por la misericordia de Dios. Si no hayamos recibido al Señor, si no hayamos creído al Señor, estuviésemos sin el Espíritu Santo, vacío, desordenados, como dice la palabra de Dios. Y gracias a nuestro Señor y Salvador Jesucristo, que Él está presente por medio del Espíritu Santo. El Señor está presente en cada uno de nosotros, los que hayamos recibido, los que hayamos creído al Señor y Salvador Jesucristo. Y seguimos un poquito más en esos versículos, amados hermanos. Jesús es el Hijo de Dios. Título. Primeramente ese título, amados hermanos, por ser el Hijo eterno, en la segunda persona de la Trinidad. Y la segunda persona de la Trinidad, hermanos, Padre, Hijo y Espíritu Santo, un solo Dios. Amados hermanos, clarito la palabra de Dios, Romanos 9:6, podemos escudriñar, podemos estar seguro que nuestro Señor Jesucristo es Señor. 9:6 dice la palabra de Dios, amados hermanos, en este versículo muy importante. Gracias a Dios por la palabra de Dios. No que la palabra de Dios haya fallado, porque no todos los que descienden de Israel son israelitas, ni por ser descendiente de Abraham son todos los hijos, sino en Isaac te será llamada descendencia. Y gracias a Dios, amados hermanos, por estos versículos muy importantes. Nosotros hemos recibido al Señor y Salvador Jesucristo, somos hijos de Dios, hijos verdaderos de Dios. Y como dice aquí en este versículo, Jesús es el Hijo de Dios, primero por ser Hijo eterno de nuestro Dios mismo. Es la segunda persona de la Trinidad. Algunos no creen la Trinidad tampoco. Algunos dicen, no hay Trinidad en la palabra de Dios. La verdad que no hay escrita.
Pero como en el primer capítulo de la palabra de Dios, en Génesis capítulo

1, 2 y 3, todo el capítulo menciona que Dios Padre, Dios Hijo, Dios Espíritu Santo estaba presente en la creación. Y toda la palabra de Dios, amados hermanos, está lleno de la Trinidad, lleno de Dios Padre, Dios Hijo, Dios Espíritu Santo. Por eso hay mucha confusión en los títulos de Jesucristo, en los títulos de nuestro Señor Jesucristo, hay mucha confusión. Y gracias a Dios, Dios ha dado la palabra de Dios para que nosotros podamos orientar en dónde, en qué sentido estamos siguiendo al Señor. Estamos quizás, como dice la palabra de Dios, San Juan 14:1, no se turbe vuestro corazón. Dice, hermano Juan, ¿creéis en Dios? Nuestro Señor Jesucristo mismo, cuando estuvo aquí con los discípulos, dijo, ¿creéis en Dios? Creed también en mí. Esa creer, la fe nos falta hoy en día. Creer significa la tener fe al Señor, llegar con esa fe que el Señor es mi Salvador, que el Señor es tu Salvador, pero hemos rechazado al Salvador, no estamos siguiendo con claridad, con verdad. No he dado a mi vida, quizás cuerpo, alma y espíritu, no he dado a mi Señor. Por eso hay muchos problemas en el mundo entero. Hay problemas tan grandes. ¿Por qué? No estamos acudiendo al Señor. No conocemos al Señor de los señores, al Rey de los reyes. No conocemos. El problema comienza en el hogar, después en los hijos, después en las congregaciones, después en las parroquias, comunas, provincias, naciones. Entonces va aumentando problemas porque no tenemos al Señor en nuestros corazones. Y gracias a Dios, la palabra de Dios nos habla. La palabra de Dios nos está advirtiendo para que nosotros podamos acudir al Señor de los señores, al Rey de los reyes. La palabra de Dios mismo nos hace reflexionar a nosotros. ¿Cómo estoy siguiendo al Señor? ¿Conozco al Señor? No conozco al Señor, Creador de los cielos y la tierra. Por esta razón, si usted, yo no conociera el libro de Génesis, estuviésemos no sé dónde. En el primer libro de la Biblia, en Génesis, el primer capítulo, en Génesis capítulo 1, versículo 1, ahí está, cuatro palabras. Dios creó, hermanos, en el principio Dios creó los cielos y la tierra. Ahí habla de Dios. En versículo 2 habla del Espíritu Santo. La tierra estaba desordenada y vacía, y las tinieblas estaban sobre la faz del abismo, y el Espíritu de Dios se movía sobre la faz del abismo. Ahí está. Y dijo Dios, sea la luz. ¿Quién era luz? ¿Quién es luz? En el Nuevo Testamento, en San Juan comienza, yo soy la luz del mundo, dijo el Señor. Ya, en el Antiguo Testamento, si nosotros no conocemos en el principio a nuestro Dios, a nuestro Señor, a nuestro Espíritu Santo, hermanos, vamos a tener problema en resto de la palabra de Dios. Quizás en la mitad de la palabra de Dios vamos a tener problemas. Y eso está pasando. El mundo, no conocemos el principio de la palabra de Dios, no conocemos el libro de Génesis. ¿Quién creó los cielos y la tierra? Nuestro Padre. ¿Quién creó al hombre? Por ejemplo, 1:26 de Génesis, Génesis capítulo 1:26, dijo, hagamos al hombre a nuestra imagen. ¿Ya? Hagamos. No estaba conversando con los ángeles, no estaba conversando con otras personas, sino Dios Padre, Hijo y el Espíritu Santo estaba en la creación. Estuvo en la creación. Y gracias a Dios, amados hermanos, aquí en este versículo tan importante. Los versículos de la palabra de Dios para nosotros es vida. Los versículos de la Biblia es para nosotros la voz de Dios mismo. Dios mismo ahora habla por medio de su palabra. Y gracias a Dios, amados hermanos, por eso hay mucha confusión por los títulos. Sin saber los títulos, hay veces nosotros pensábamos, Dios ha creado a Jesucristo.
Y gracias ahora, la palabra de Dios me dice que son títulos que Dios ha dado a nuestro Señor. Y esos títulos, hermanos, no es en vano, para que nosotros acudamos al Señor, decir: Señor, perdóname. Decir al Señor: perdóname, Señor, quiero acudir, quiero recibir, quiero creer que el único Señor es tú, mi Salvador. Y eso nos falta hoy en día. A veces tenemos al Señor, acudimos a otras cosas, a otras creación de Dios. A veces adoramos a la creación de Dios. Y gracias a nuestro Padre Celestial, en este momento está muy complacido.

a otras, creación de Dios. Hay veces adoramos a la creación de Dios. Y gracias a nuestro Padre Celestial en este momento, está muy complacido porque estamos leyendo su palabra. Como dice Apocalipsis 1:3, bienaventurado el que lee, y los que oyen y guardan su palabra. Y la venida del Señor dice que está muy cerca. Quizás algunos dirán, muy cerca, tantos años han venido predicando la palabra de Dios, y muy cerca. Algunos dicen, no ha venido. Para el Señor, 1000 años, 100,000 años, es como un minuto, como un día, menos de un día. La Biblia me dice, para el Señor no hay tiempo. Para nosotros que hay tiempo, años. Y gracias a Dios, amados hermanos, por estas palabras que están sintonizando, que están escuchando por medio de la radio Z1, por este medio de plataforma digital o internet que llamamos nosotros. Y gracias a Dios, amados hermanos. Y podemos seguir escudriñando en la palabra de Dios, Lucas 1:35. Ahí está, hermanos, lo que hemos leído, San Lucas, capítulo 1, versículo 35, nos habla, nos enseña cómo vino nuestro Señor, cómo vino del cielo acá a la tierra, ¿ya? ¿A dónde vino? ¿A dónde le puso primer lugar? ¿Ya? 1:35, y gracias, amados hermanos, vayamos, que dice la palabra de Dios, versículo 35, dice así, respondiendo el ángel, le dijo, el Espíritu Santo vendrá sobre ti, y el poder del Altísimo te cubrirá con su sombra, por lo cual también el santo ser que nacerá, será llamado Hijo de Dios. Ahí está, el Espíritu Santo vino a posar en María, para tomar el cuerpo humano, para recibir el cuerpo humano, primeramente bajó nuestro Señor y Salvador Jesucristo, ¿ya? Después subió a la cruz del Calvario, hermano, gracias a nuestro Señor y Salvador Jesucristo. Y como dice aquí en la palabra de Dios, por ser el Hijo encarnado, nacido de una virgen, concebido cuando el Espíritu vino sobre María. La Virgen María, única mujer, creo que haya habido tantas mujeres, pero la única escogida, creo que era la Virgen María. Y gracias a Dios, amados hermanos, hoy también hay tantos millones de hombres en el mundo entero. Jesucristo vino a buscar para que todos salven, pero siguen rechazando al Señor, siguen poniendo al lado a nuestro Señor y Salvador Jesucristo. Jesucristo, por medio del Espíritu Santo, está en nosotros. Y gracias a Dios, si alguien todavía no ha recibido al Señor, hoy es día de la gracia. Hoy puede recibir al Señor Salvador Jesucristo. A veces nosotros hemos puesto al lado a nuestro Señor. Él es creador de los cielos, de la tierra. Él es presente también. Él está cuidando su creación. Nadie puede hacer nada. Nadie puede dañar su creación. Y gracias a Él está controlando a cada ser humano también, amados hermanos, amigas. Y gracias por la palabra de Dios, llegamos a ver, amados hermanos. También fue el hijo mesiánico que nació del linaje de David. Segunda de Samuel, capítulo 7, versículo 12, 16. Linaje de David. Miren cómo hemos adelantado de antes. Hijo de David significa de la descendencia de David. Jesucristo nació. Y gracias a Dios. Todo está escrito en la palabra de Dios. Yo quisiera seguir más. Señor, en su humillación, Jesús fue despreciado y rechazado. Ya nuestro hermano en el Antiguo Testamento, el profeta Isaías, hizo conocer que Jesucristo va a ser despreciado.

abandonado, rechazado. Y hoy está pasando eso. Toda la profecía que nuestro hermano profeta Isaías les dijo, hoy está pasando eso. Están rechazando a nuestro Señor y Salvador Jesucristo. Y gracias a Dios, amados hermanos, algunos estamos yendo a conocer más al Señor. Y algunos estamos rechazando al Señor. Por eso Dios mismo, a través de su naturaleza, está hablando, está advirtiendo. Por ejemplo, volcanes, terremotos, tantas cosas que están pasando en el mundo. Si no escuchan la palabra de Dios, Dios mismo, por medio de su naturaleza, está advirtiendo a la humanidad para que se acerquen al Señor, al único Salvador del mundo. Hay veces nosotros no damos cuenta, pensamos que mucha agua, hasta nombres hemos puesto, no sé qué nombre nomás, en estos tiempos de lluvia, en estos tiempos de aguacero. No, eso está escrito en la palabra de Dios. Está rechazando al Señor, por rechazar al Señor va a venir consecuencia para la humanidad. Y estamos ya quizás palpando, viendo con nuestros ojos, amados hermanos, amigos. Pero la ciencia, en los que no reciben al Señor, los que no creen al Señor, dicen tantas cosas, vendrá a la ciencia, dice mucha agua, no sé, tantas cosas que va a suceder. No, amigos, no, hermanos, la Biblia me dice, por rechazar a Jesucristo y su naturaleza que fue creado, va a ser ver para que la humanidad acerque siquiera en ese momento. Algunos dicen, ay Señor, ¿por qué tanta agua? Ay Señor, ¿por qué tantas cosas que está pasando? Dicen, siquiera hablan de Señor. Vayamos a ese versículo, Isaías capítulo 53, es muy importante. Vamos a leer la palabra de Dios. 53:2, capítulo 53, versículo 2. Subirá cual renuevo delante de él, y como raíz de tierra seca, no hay parecer en él, ni hermosura. Le veremos más sin atractivo para que le deseamos. Despreciado y desechado entre los hombres, varón de dolores, experimentado en quebranto, y como que escondimos de él el rostro, fue menospreciado y no lo estimamos. Amados amigos y hermanos, con este versículo le doy gracias a Dios. Desde tantos años antes de Cristo fue escrita la palabra de Dios. Nuestro hermano Isaías ya puso en su palabra, a Jesucristo van a menospreciar, van a olvidar de Jesús, van a alejar del Señor y no van a creer, no van peor recibir al Señor como el único Salvador del mundo. Y eso estamos palpando, y eso estamos viendo. El mundo está yendo para atrás. En vez de adorar, en vez de acercar, la iglesia del Señor también lo mismo, como que se ha enfriado en seguir al Señor con ánimo, fuerza. Y no sé, ¿qué está pasando el mundo? ¿Será por alguna razón alguien está desanimando, alguien está impulsando a ellos? Creo que sí, el enemigo no cree que crean al Señor, no quiere que creen al Señor y Salvador Jesucristo, porque tantas cosas, hermanos, amigos, estamos palpando, viendo, como el profeta Isaías ya profetizó. Al Señor Jesucristo querían hacer desaparecer cuando estaba subiendo a la cruz. En la cruz quería hacer desaparecer, menospreciado. Y gracias a Dios, amados hermanos, tenemos esos títulos tan importantes. El Señor de los señores, Rey de los reyes. Gracias por este tiempo tan importante que han prestado el tiempo.

Tiempo, hermanos, amigos, si Dios permite, estaré próxima semana, el día jueves, y gracias su querido amigo y hermano de la Iglesia Evangélica Quichua Belén, Pastor José Valente. Muchísimas gracias, muchas bendiciones.

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0: 14 horas 6 minutos en el estudio de Radio Central de la Ciudad de Guayaquil. Muchísimas gracias a nuestros hermanos y hermanas que están acompañando esta preciosa tarde. Buenas tardes, Dios les bendiga. Este es su amiga Radio Z1 en su dial 1400 AM desde la ciudad de Guayaquil, ubicado en las calles Eliseo García 514, entre Clemente Ballén y de Agosto. Hoy jueves 15 de octubre del año 2026, ¿no verdad? Así que ya después de dos meses se acabará el año 2026. Muchísimas gracias, Dios le bendiga. Gracias, mi hermano Emanuel Amar, también como siempre, controlando en cabina central. Así que buenas tardes. Este programa, sirvamos al Señor de todo tiempo. Su amigo y hermano José Huacho Bueno le saluda. Así que cualquier lugar, cualquier parte que se encuentre, Dios le bendiga. Muy buenas tardes. Hoy jueves 15 de octubre del año 2026, en cualquier lugar, cualquier parte que se encuentre. Muy buenas tardes, Dios le bendiga. Una vez más estamos aquí. Bueno, la semana pasada estuvimos recibiendo un taller en mi iglesia. La semana pasada también estuvimos de matrimonio. Entonces, por tal razón, no hemos podido llegar a este lugar. Pero gracias a Dios, estamos aquí una vez más para acompañar. Así que síganos acompañando a través de sus radios, también a través de redes sociales, lo que ustedes están siguiendo acá, este programa Sirvamos al Señor en Tiempo. Así que mi querido hermano Emanuel Amar, tenemos con alabanzas para continuar con este programa. Así que sean bienvenidos para todos.
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2:13 del estudio de la ciudad de Guayaquil. También la palabra del Señor también nos hace reflexionar en la palabra del Señor. El libro de Salmo capítulo 1, verso 1 al 3 dice: bienaventurado el hombre que no anda en compañía de malvados, ni se detiene a hablar con pecadores, ni se sienta a conversar con blasfemos, que por el contrario se deleita en la ley del Señor y de día y noche medita en ella. Ese hombre es como un árbol plantado junto a los arroyos, llegado el momento da su fruto y sus hojas no marchitan, y todo lo que hace prosperará, dice la bendita palabra del Señor. Muchísimas gracias, mis queridos hermanos, ya que ustedes están acompañando por esta tarde en cualquier lugar, cualquier parte que se encuentre. Aquí en Ecuador tenemos 14 a 13 minutos, en región insular 13:14. En capital del mundo, Nueva York, es 15:14. Allá en España, en Europa, ya está como ya 9:00 p.m, ¿no es verdad? Pero gracias a Dios estamos aquí. Su hermano, amigo Guachito, les saluda. Gracias, gracias. Primer reporte tenemos Pastor Carlos Vaya Guapi. Muchísimas gracias. Dios te bendiga. Su querida esposa, hermana Marta Tamo Morales. Bueno, dice Guachito, saludos. Y la Wanja, ay, la Wanja, ¿y ahora cómo hacemos? Pero pastor, yo le invité también, pues aquí, usted me dijo, Guachito, muchas gracias, vamos a estar ahí. Tener reservado para el programa también, y tenía dos platazos de cada uno, para usted, para hermana Martita, pero no se fueron, hermano. Más de noche que ya nos dio hambre, entonces en su nombre tenía que comer, pues las dos Wanjitas, pastor. Dos platazos de usted, dos platazos para hermana Martita. Así que ya no es culpa, pastor. Así que para la próxima también. De repente usted estaba ocupado o se olvidó. Pero bueno, ya la Wanjita, ya nosotros mismos comimos en tu nombre, mi pastor. Así que muchísimas gracias. Dios te lo bendiga. Mi hermano tocayo José Guapi, familia Guapi. ¿Qué tal, mis queridos hermanos? Muy buenas tardes. Su amigo hermano Guacho le saluda con el programa Sirvamos al Señor todo el tiempo. Los jueves estoy mi persona de 2:00 a 3:30 p.m. y los viernes está mi esposa también de 2:00 a 3:30 p.m. Así que están cordialmente invitados tanto como para hoy y para mañana también. Así que mi querido hermano José Guapi, buenas tardes. Dios te bendiga a usted, a toda la familia que está escuchando esta tarde en su trabajo, en su hogar. Lo importante es que está sintonizando. Cuando marcamos 14:15, Radio Z1, la radio de todos al servicio de Dios y el pueblo del Señor. Hermana Rebeca, vaya familia, vaya, vaya. Bueno, hermana Rebequita, muchísimas gracias. También está acompañando esta tarde. Gracias, gracias a esta tarde. Yo sé que ustedes están sintonizando en otros programas también. Así que buenas tardes, sean bienvenidos acá a la Radio Z1. Así que vamos a estar continuando con el programa en cualquier lugar, cualquier parte que se encuentre, hermana Rebequita. Vaya, familia Guapi, familia Tambo, familia también Cepeda, creo. Y también hermano Rubén Cepeda, también hermano Juan Huaminga Viñán y otros hermanos que también están aquí en la radio, lo que ustedes están ahí. Así que buenas tardes, toda la familia de iglesias, la buena nueva del Ecuador. Así que la congregación, diferentes ministerios que ustedes están realizando, todo lo que hagamos sea para la honra y la gloria del Señor. Así que diferentes ministerios de aquí, de la iglesia Las Buenas Nuevas del Ecuador, y otros ministerios también están únicamente sirviendo al Señor. Como siempre, este radio de medio de comunicación está para que ustedes también deleiten. Hemos invitado, unos han venido, otros no han venido. Lo importante, gracias por esta tarde, está allá mi esposa, también está acompañando. No sé si estará sola o de repente alguna familia estará visitando. Más vale que una parte que usted está, o una vez más sintonizando, buenas tardes también. Así que ya más tardecito quizás vamos a estar por ahí también. Quizás que ya estará listo la merienda también, ¿no? Así que gracias, gracias a mi esposa María Asitimba y Guamán. Así que muchísimas gracias. Aquí en la ciudad de Guayaquil saludamos también, aquí en el centro de la ciudad de Guayaquil. Aquí más o menos hasta 30 grados centígrados. A veces ha pasado 34, 35. Como que este año no ha pasado el invierno, ¿no?
pero tarde o temprano viene el niño, ¿no verdad? O sea, la lluvia que decimos, dicen el pueblo, ¿no? Pero todo lo que sea la voluntad de Dios, aquí en el centro de la ciudad de Guayaquil, también de repente por Mercado Central, mi hermano Vicente Quitio también, buenas tardes, Dios te bendiga, a los que compran, a los que venden, a los que están sintonizando, buenas tardes, su amiga Radio Z1 en su día 1400 AM, les saluda allí también por... Allá por calle 6, Marcio Huancavilca, Mercado Las Cuatro Manzanas, de repente algún hermano y hermana, de repente algunos están, por ejemplo, escuchando. Acá, hermano, me viene a la mente, hermano Alberto Mejía, dice, hermano Guachito, yo escucho la radio, pero no me saluda. A veces decimos, hermano, pero envíenos mensajes, a veces la cabeza se nos olvida, nos decimos nomás. Así que familia Mejía, buenas tardes, allá los hermanos que están comprando y vendiendo en el Mercado de las Cuatro Manzanas. Así que también a propósito de Mejía, allá por Santa Mónica, la familia Jesús el Buen Pastor, encabezado por nuestro hermano Pastor José Huacho Galarza y los diáconos en pueblo en general, allá en Santa Mónica saludamos. Lo mismo también en sur de la ciudad de Guayaquil, en muchas partes están sintonizando. Buenas tardes, que Dios los cuide, Dios les bendiga. Acá por Batallón de Suburbio, por Mercado Batallón de Suburbio, hermano Anselmo, ¿qué tal? Buenas tardes, allá en puesto de los restaurantes, ¿no verá? Ahora algunos están todavía almorzando, de repente estaban ocupaditos, pero ahí nuestro hermano Anselmo también, así que está escuchando Radio Z1 también.

está viendo en esta preciosa tarde. A todos nuestros hermanos allá en Mercado Batallón Suburbio, saludamos. Muy buenas tardes, hermano Juan Puma. ¿Qué tal, mi querido hermano? Gracias, gracias. Saludos al siervo. Dice, gracias, mi querido hermano, familia Puma. Muchas gracias. Dios te bendiga. Así que, mi hermano Juan, cualquier lugar que se encuentre, muy buenas tardes. Así que saludamos. Gracias, gracias. Sentimos que ustedes están escuchando, estaban viendo. Entonces nosotros también con más ánimo estamos, hermano. Así que, gracias, hermano Juan Puma, ¿no? ¿Verdad? De repente usted está solo, está acompañado, está trabajando, usted está descansando. De repente algunos trabajan por la noche, de día descansan, o viceversa, ¿no verdad? Otros trabajan de día y de noche están trabajando también, y así sucesivamente, ¿no verdad? Dios a bendecir, porque algunos trabajan de noche allá por Mercado Transferencia Montebella, ¿no verdad? Hay toda la noche, dice que trabajan, ¿no verdad? Pero así es, Dios ha bendecido, así que hay que dar gracias. Hermana Janet Cujilema, ¿qué tal, mi querida hermana? Dios te bendiga. Gracias por estar con este programa, sirvamos al Señor todo el tiempo. Su amigo hermano Guachito le saluda y le agradece su mensaje que usted está enviando. Dice, hermana Janet Cujilema, dice, saluditos y bendiciones, tío Guachito, de parte de la hija de Alberto. A ver. Alberto, no me suena cuál es. Yanés Cujilema, saludito y bendición, tío Guachito, de parte de la hija de Alberto, ¿cuál será? No me recuerdo tantos amigos de Alberto que tengo. Lo importante es que, hermana, gracias por estar en sintonía. No sé si está sola, acompañando, está descansando, está haciendo TikTok, está lavando, cocinando. Bueno, para mujeres no faltan, no habrá muchas cosas que hacer, porque a veces los hombres estamos en nuestro trabajito ocupadito, y a más tarde decimos que fue la merienda, o Dios qué sé, decimos, ¿no verdad? Pero a veces los hombres también los ponemos la mano también, ¿no verdad? Así que hay que aportar a los hombres también, hay que considerar a la mujercita también, ayudarle, no solamente en comer, ¿no verdad? Así que gracias, gracias. Hermano Jaime, casi digo Jaime Roldós. Hermano Jaime Guamán, familia Guamán, ¿qué tal, mi querido hermano? Dios te lo bendiga en cualquier lugar, cualquier parte que se encuentre. Muy buenas tardes, cuando marcamos 14:21, así que también saludamos a por norte de la ciudad de Guayaquil, allá por Terminal Terrestre, Jaime Roldós Aguilera. Allá por Rosales, no sé dónde se encuentra mi primo José Manuel Guacho Criollo. Allá por Samanes también, hermano Alonso Bagua. Y también mi prima Juana Guacho Criollo, a su querido esposo. Allá por Colina de la Alborada. También familia Ruiz, ¿no es verdad? Familia Ruiz. Gracias, gracias a mi hermana Janet Culema, es hija de Juana. Ah, ya su cuñado Alberto. Ah, ya. Ahí sí, pero algo me sonaba, pero no podía decirle. Pero gracias, gracias, hija de Juanita. Gracias a su cuñado Alberto. Gracias, gracias, mi querida hermana. Gracias que está acompañando esta preciosa tarde. Así que agradece también su amigo y hermano, tío Guachito. Muchísimas gracias esta preciosa tarde. Esperando que Dios te bendiga en la entrada y en la salida. Únicamente no nos olvidemos de nuestro Creador, solamente por Él vivimos, solamente por Él estamos, mi querido hermano. Entonces hay que dar gracias un día más de vida que Dios ha bendecido y Dios ha dado una oportunidad, entonces debemos agradecer. Como alguien dice, debemos vivir como que hoy día sería el último de nuestra vida, ¿no verdad? Nadie tenemos la vida comprada. Hoy estamos, mañana no estamos, como dice alguna alabanza. Hoy estoy aquí, mañana ya no. Pasado mañana, ¿dónde estaré? Dicen, ¿no verdad? Así que también hay que poner parte al Señor, agradecerle en todo momento. No solamente cuando nosotros gozamos de la salud o de repente de vida material o también económicamente. Únicamente la palabra de Dios dice, da gracias en todo tiempo. Así que hermana, hola, mi hermana María Otilia Mesa también ya está acompañando esta presa tarde. Buenas tardes, mi querida hermana. Ella también siempre fiel oyente de esta radio Z1 y también nuestro programa y otros programas también. Ella está siempre atenta. Muchísimas gracias, mi querida hermana. Así que agradecemos en cualquier lugar que se encuentre, no importa de qué lugar será, pero lo importante es que usted está sintonizando. Puedenos enviar algún mensajito para podernos saludarle. Así que mis queridos hermanos y hermanas, así que bendiciones. Así que tenemos más alabanza cuando marcamos 14:24 en el estudio de Radio Z1 de la ciudad de Guayaquil. Tenemos más alabanza, mi hermano Emmanuel Amar ya está atento para que nosotros también, ya mismo también ya está buscando, dice, alguna alabanza. Así que gracias, gracias a mi querido hermano Emmanuel Amar, así que
Saludamos también allá por Cantón, el Alfaro Durán, ciudad de viejo luchador, como hay, alguien dice. Ahí está apareciendo hermano José Manuel Huachucrío. Primo, ¿qué pasó el día sábado? ¿No se fue? ¿Se olvidó? ¿O le secuestraron? ¿Qué pasó, primo, que no ha sido ahí? Nosotros también tenemos reservado como una, como para Pastor Carlos Valle, también un 2 tarrinotas de comida, el jugo y todo eso. Y tampoco ha ido, primo, hable serio, ¿cómo hablamos entonces? Así que igual, mis hijos estaban comiendo en nombre de ustedes, primo, así que ya no es culpa, así que estaban invitados también los que fueron, buen provecho también comieron, los que no fueron, pues ya no es culpa, así que no sé cuándo vamos a invitar, cuando yo algún día, si no muero, quizá que algún día que yo sea padrino o algún hermano, familia, casará, si en caso que vivimos vamos a estar también invitando, si en caso que usted también de repente ya no tenga este mundo, ya no se puede invitar a nadie, ¿no verdad? Así que muchísimas gracias, primo. Por lo menos usted estuvo el viernes, ¿no verdad? Viernes 2 de octubre. Estaba acompañando también allá en Cantón Durán cuando mi hermano Manuel Huacho Bueno era padrino, hermana Lorenza Lema Huacho. Así que cordiales saludos a toda la familia Huacho Bueno, Huacho Malo, también dice como algunos allá en Cantón Durán, tanto Josefa Chimbolema, Alonso Huacho Bueno allá por sector El Arbolito, María Huacho Bueno también, también mi cuñado José Manuel Huacho Lema, también yo creo que ya se regresaron a su casita. Cuando yo vine, yo para acá estaba visitando a mi mami también, así que allá en Panorama Huacho Market, cordiales saludos a toda la distinguida clientela de Huacho Market, donde está a familia Huacho Huacho. Lo mismo también saludamos a la secretaria Janet, o qué más podemos decir, a Alessandra también. Así que buenas tardes, Dios te bendiga. Cordial les saluda en Cantón Durán, allá por Ciudad de la Panorama. Así que María Huacho también siempre sabe estar atento. Así que saludamos unas más allá en Cantón Durán por Arbolito también. Y también allá por Sector Recreo. Y también nuestros hermanos del Centro Cristiano Fuente de Bendiciones también. Así que buenas tardes a todos nuestros hermanos, familia Criollo, familia Bau. Hace casi 2 meses también tuvimos también un momento de dolor cuando nuestro hermano Nicolás Chuma Criollo se fue de este mundo. Y así ha sido la vida, hermanos, porque también nuestro hermano tenía que partir. Hasta ahí Dios le dio la vida. Hasta eso pasó. Así que cordiales saludos a toda la familia Centro Cristiano Fuente de Bendiciones, a la familia Criollo, familia Bau. También saludamos allá por Centro de Durán también, y por todos los sectores de Durán, ¿verdad? Algunas hermanas cuando encuentran el mercado mayorista también saben decir, hermano, no me saluda. Sí, pero hay muchos hermanos, hermanas conocidas, pero aunque a usted no le nombro, pero a usted también saludamos, muchísimas gracias allá en Cantón Durán. Y también saludamos, y ya estamos también retransmitiendo con Radio Estéreo 95.8, 95.9, allá en provincia de Chimborazo, allá por Cantón Alausí. Mi hermano Rodolfo Cepeda, muy buenas tardes. Lo que usted también haciendo enlace de aquí de la ciudad de Guayaquil con Radio Z1. Así que de Cristo somos uno, hermano. Así que todos nuestros hermanos, hermanas en el sector de Alausí, buenas tardes. Dios te cuide, Dios te bendiga. Todos nuestros hermanos alauseños, de repente un familiar mío también allá trabaja por municipio de Alausí, a todos nuestros hermanos alauseños saludamos allá en la provincia de Chimborazo. Más acá también viniendo, un poco más acá también, ya más o menos recuerdo que allá en Cantón Guamote también muchos hermanos, hermanas están sintonizando allá en Cantón Guamote, donde que también antes había bahía solamente aquí en Guayaquil, pero ahora hay bahía también, yo creo que bahía en Cajabamba o Valvanera, no sé dónde nomás habrá bahía. Así que también saludamos allá en Cantón Guamote a todos nuestros hermanos, los que están comprando y vendiendo, de repente algunos están almorzando, así que buenas tardes, Dios te le bendiga. Lo mismo saludamos a los hermanos Taitacuna, Mamacuna allá en San Rafael Alto, también toda la familia Valla, familia Tambo, familia Muyo, familia Valente, pero a toda nuestra familia saludamos, así que cordiales saludos a todos ustedes acá por Cantón Colta, comunidad de Yanacocha, así que
estuvimos también con ustedes hace más de un mes allá en Yanacocha también. Corea les saluda a toda la familia, hermano Alonso Chucky, a todos los días con el hermano Cristian, hermano primo Juan Vargas. Bueno, la familia habían llegado acá también al matrimonio de mi sobrino. Que Dios te cuide, Dios te lo bendiga. A toda la familia Cepeda, familia Bueno. Corea les saluda a la familia Chucky también. A todos nuestros hermanos yanacochenses, saludamos a todos ustedes. Yo sé que Dios mediante

el día domingo por la tarde estará visitando por la iglesia de Río. Así que Dios te cuide, Dios te bendiga en los caminos peligrosos. Esperamos con la bendición de Dios. Ahora sí, nuestro hermano Emmanuel Amar tiene alabanza a los que están sintonizando, los que están escuchando y viendo. Adelante, hermano Emmanuel Amar.

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2 de la tarde, 35 minutos, el estudio de radio estatal de la ciudad de Guayaquil. Ya estamos escuchando también publicidades, anuncios, ya que nuestros hermanos, los que están escuchando, los que están viendo también ya están sintonizando. Así que muchísimas gracias, gracias, gracias. Por esta tarde, unas más, saludamos también a mi iglesia, en mi iglesia de Río de Vida, a todos nuestros hermanos pastores, congregación, hermano Pedro Huachulema, el principal de la iglesia de Río de Vida. Así que hermano Pedro, hermana Petrona, gracias. Otra propuesta de Petrona, Petrona Sitemba y Guamán, de repente está escuchando. Así que buenas tardes, Dios te lo bendiga. Así que una vez más saludamos a mi hermano Manuel Huacho. Bueno, y la esposa, hermana Lola, dijo, bueno, hermano José, dice, ya conseguí una nuera, ya ella va a lavar, va a cocinar, yo voy a estar ya, no voy a hacer nada, voy a estar descansando, dijo, ¿no verdad? Así que saludamos a su nueva nuera, Catherine Tobango Farinango, ¿no verdad? Así que buenas tardes, mi hermana Catherine. Así que buenas tardes, Dios te bendiga, Dios le cuide, Dios le bendiga. No sé a dónde se fue a la luna de miel, ¿no verdad? Así que bueno, no queremos saberte ese secreto. Así que, sobrino Jonathan, no sé si estará ya trabajando, estará continuando en luna de miel, pero igual lo importante es que Dios te cuide, Dios te bendiga también. Saludamos a hermana Rosa Pilco también, el siguiente sábado también estuvo de suegra, ¿no verdad? Así que todos los amigos de familia Basurco, ¿no verdad? Familia Cárdenas, familia Pilco y muchos hermanos al siguiente sábado también estuvieron acompañando allá en la iglesia de Ríos de Agua Viva. Así que también cuando nuestro hermano pastor Pedro Creo Yomán estaba realizando ese solemne matrimonio. Así que buenas tardes, Dios te bendiga a toda la familia de Ríos de Agua Viva. Así que buenas tardes, cuando marcamos 14:37 hoy jueves 15 de octubre. Mañana también tenemos una fiesta allá en Cantón Durán, fiesta de Cantón Durán, mañana 16 de octubre, así que están todos cordialmente invitados. Así que hermano Emanuel Amar está invitado también para que vaya a estar dando la vuelta en ese cochecito, por aquí, por allá. Así que hermano Emanuel Amar también está invitado, otros hermanos también para que dé la vuelta allá por Durán. Algunos no conocen, ¿no verdad? Pero estamos invitando. Así que gracias, gracias, mis queridos hermanos, cualquier lugar que se encuentre, y en todo el territorio nacional, tanto en Quito también, en Ambato también, a todos nuestros hermanos de la iglesia Jesús de Buen Pastor, allá en Huachichico también, toda la familia, ¿no? Familia Chuque, familia Bueno, hermana Manuela Cepeda, Chimbolema, creo que es, mi querida hermana, buenas tardes, Dios te bendiga, a mi hermano, amigo, hermano Manuel Mangia Lema, y otros hermanos que se encuentran allá en provincia de Tungurahua, algunas más allá en provincia de Chimborazo, estamos hablando de allá en la ciudad de Riobamba, a nuestro hermano Alexander Valente Mazacela. A veces cuando digo Alexander, casi digo Alexander Domínguez, ¿no verdad? Pero mi querido hermano, Dios te cuide, Dios te bendiga, allá en Sultana de los Andes. A ver, ¿a dónde más podemos saludar? En Cuenca, capital, Azuaya del Ecuador. Nos está escuchando de repente hermana Juana Guamán con su hijita. Así que bendiciones, buenas tardes. Mi hermano Magi, ¿qué tal, mi querido hermano? Buenas tardes, Dios te bendiga, los tiempos. También pareciendo aquí porque estuvimos de parranda, ¿no verdad? Así que gracias, gracias. Así que cordiales saludos a su persona, como ya dije, también a su esposa, toda la familia allá en Cuenca capital, La Soya. Buenas tardes, Dios te lo bendiga. Saludamos también, hay partes que de repente que no hemos saludado, allá en provincia de Santa Elena también, a nuestro hermano pastor Manuelito Cruz, a toda la iglesia de la congregación de usted, también hermano pastor Alberto Chuma, también hermano Jorge Huamba, algunos pastores, hermano José, escuchamos, dice, así que muchos pastores, los que están viendo, los que están escuchando, muchos conocidos también, los que están viendo, escuchando, muy buenas tardes, hermano Huacho, les saluda, preso a tarde, así que, ya mismo vamos a estar saludando en otros países, de allá que nuestros hermanos ya están viendo, ya están enviando mensajes en otros países, después de la alabanza vamos a estar saludando, así que, tenemos alabanza y síguenos deleitando, esta preso a tarde, dando gracias a Dios aquí en la radio Z1, su día 1400 AM.

2:42, aquí en la ciudad de Guayaquil, en el estudio de Radio Z1, ubicado en las calles Eliseo García 514, entre Clemente Vallén y 10 de agosto. Así que gracias. Síganos sintonizando con el programa Sirvamos al Señor de todo tiempo, como todos los jueves, todos los viernes estamos aquí. Así que cordiales saludos, muy buenas tardes, Dios te lo bendiga. Así que aquí en la ciudad de Guayaquil marcamos 32 grados centígrados, aquí también haciendo bastante calor, ¿no es verdad? Así que comunique, confirme en su ciudad, en su provincia, cómo está. Por ejemplo, otro día me fui a mi tierrita allá en la coche, quería, pero ya me he adaptado como guayaquileño aquí en la ciudad de Guayaquil. Cuando me fui a la sierra, quería salir corriendo acá a la ciudad de Guayaquil, pero bueno, gracias a los hermanos que invitaron allá a la campaña en la iglesia Nueva Jerusalén. Gracias, buenas tardes, Dios te lo bendiga. Así que a los tiempos también veo, hermano, estos mensajes. Mi hermano Luis Grescuña, otro de los hermanos, siempre está atento, fiel oyente de esta radio, principalmente por la radio, ¿no es verdad? Gracias, mi querido hermano, fiel oyente de la radio, uno de los hermanos también. ¿Y por qué no con el programa Sirvamos al Señor todo el tiempo? Ya como estaba mencionando, estos dos jueves no hemos venido porque estuvimos de paranda. Como quien dice, había matrimonio en mi iglesia, por tal motivo no hemos pedido venir acá a la radio. Así que mil disculpas, mi hermano Luis Grescuñas. Y también estábamos contentos porque...

que estaba invitado mi hermano Carlos Valle, no se fue, tenía guancita, pero como ya no se fue, pues comimos el nombre del pastor Carlos Valle, así que así mi querido hermano Luis Escuña, no podemos venir, así que estuvimos contentos allá con él. Y también había dos sábados seguidos matrimonio, ¿no es verdad? Gracias a Dios, a algunos hermanos también cumpliendo la ley del matrimonio, así que muchísimas gracias. Así que saludamos también, yo sé que algún día otros hermanos, no sé, mi hermano Luis Escuña, ya todos los hijos casaron o no casaron todavía, o ya tienen nietos, bisnietos, yo no sé, yo sé que él ya mismo va a estar escribiendo algún mensaje. Gracias, gracias, mi querido hermano Luis Escuña, desde Cali, Valle, Colombia. ¿Cómo están sus vecinos allá en el trabajo? ¿Qué tal? Radio Z1 Ecuador les saluda a todos ustedes, porque nuestro hermano Luis Escuña está uno de los oyentes fieles. Por eso dice, hola, wow, qué guachito a los tiempos de Cali, Valle, Colombia, escuchando en el local de trabajo. Así que la palabra de Dios dice, con el sudor de tu frente trabajarás hasta que vuelvas a la tierra. Y también dice, el que no trabaja, no coma. Así que queriendo comer, hay que trabajar. Así que Corea le saluda a su esposa, a toda la familia allá en Cali, Valle, Colombia. Muchísimas gracias, muy buenas tardes. Su hermano Guacho le saluda con el programa Sirvamos al Señor todo el tiempo. Como todos los jueves, los viernes, estamos de 2 a 3:30 de la tarde. Así que también saludamos allá por Plata Huila, mi hermano José Magi, hermana Petrona Criollo, también allá por Río Negro, Juan Chino Vargas también. Así que Corea le saluda, también hablamos allá por los Estados Unidos, también diferentes partes del estado, a toda la familia del Señor, a todos nuestros hermanos ecuatorianos, también únicamente con el propósito de sacar adelante a la familia, fueron para allá. Unos fueron esposos, otros fueron esposas, otros fueron padre y madre, otros fueron los hijos, pero yo sé que algunos siempre están en contacto, ¿no verdad? Pero otros esperando que no vayan a olvidar nuestra querida tierra, más que nada nuestro Dios y la familia. Así que también allá veo que tienen iglesias donde adorar al Señor. Así que nuestros hermanos ecuatorianos, saludamos desde la ciudad de Guayaquil, Ecuador, a todos ustedes. Allá por otros países también, no sé dónde, nos están viendo, escuchando a esta preferida radio Z1 en su día en 1400M. También acompañando en las redes sociales. Así que buenas tardes, Dios te cuide, Dios te lo bendiga en cualquier lugar, cualquier parte que se encuentre. Así que saludamos también acá, volviendo a nuestro querido Ecuador, allá provincia de Guayas, Cantón Pozorca, ¿no verdad? A toda la familia Yuminawa, Asitimbay, mi concuñado Pablo Yuminawa, hermana Luisa Asitimbay, toda la familia, saludamos de aquí de la radio Z1. También hay otros hermanos que iba a saludar, se me fue de la mente, así que ya mismo vamos a estar recordando también. Así es que la cabeza como que la computadora no quiere grabar todo, ¿no? Pero igual hablamos en cualquier lugar que se encuentre. Como hoy día ya es jueves 15 de octubre, ya estamos la mitad de medio octubre. Después de 75, 76 días se acabará el año 2026, por lo cual tenemos que también estar atentos, dando gracias a Dios en el trabajo, lo que Dios ha bendecido, más que nada en la iglesia también, porque Dios a cada uno le ha dado su equipo de trabajo, ¿no verdad? Así que también siempre tenemos que estar en la casa del Señor. Así como nosotros buscamos el trabajo de nuestro económico, ¿no verdad? Así que más que nada también, aún mucho más también hay que estar en la casa del Señor. Porque eso nos dice su mandamiento, ¿no verdad? Así que tenemos que cumplir, tenemos que estar ahí. Así que también les animo a muchos hermanos que están sintonizados. Así que no nos quedemos manos cruzadas en nuestro trabajo, sino hay que dar prioridad a Dios, únicamente por Dios estamos, ¿no verdad? Así que muchas gracias, así que síganos enviando mensajes esta próxima tarde, cuando marcamos 14:48, 12 minutos falta para las 3 de la tarde. Así que tenemos más alabanza, hermano Emanuel Amaria. Síganos escuchando esta próxima tarde.

2:52, 8 minutos falta para las 3 de la tarde, para las 15 horas, ¿no habrá? De esta manera nuestras hermanas también alabando, glorificando a Dios Todopoderoso. Así que de repente alguien está escuchando, ella es una de las participantes, o las hermanas de otras iglesias, así que cordiales saludos, buenas tardes, sí, adelante, sirviendo al Señor de una u otra manera. Así que buenas tardes, muchísimas gracias también. No podíamos pasar por alto también saludamos allá en provincia, Manabí, a todos nuestros hermanos manabitas, saludamos. Así que los hermanos de Manabí, de la familia Vargas, familia Lema, llegaron al matrimonio del hermano Jonathan Huacho Lema, pero por cuestiones, ocupaciones, por los familiares, no pude despedir a ninguno de los manabitas. Cuando ya pregunté, dice, ya los manaba, ya se fueron, dijo. Así que también gracias, primo José Vargas, Pedro Lema, hermana María Lema, y también hijas del hermano Pedro Lema Huacho, también mi hermana Josefina Huacho Bueno, a su querido esposo Manuel Magie Vendoval, y muchos hermanos los que vinieron a respaldar en el matrimonio del hermano Jonathan Huacho Lema. Así que todos nuestros hermanos manavitas, seamos allá en Centro Comercial Manaví, hermano Pedro Huacho Lema, y todos los amigos que están sintonizándose. Así que buenas tardes, Dios te bendiga. Hoy jueves 15 de octubre, ¿no verdad? Así que saludamos a todos ustedes en cualquier lugar, cualquier parte que se encuentre. Así que en otros lados también saludamos, no podemos nombrar, pero saludamos, ¿no verdad? Así que lo que ustedes están viendo, escuchando, pero esta tarde, así que también la radio es al servicio de Dios, del pueblo del Señor. Hemos dicho, vengan hermanos, vengan hermanas. Yo por mi parte, yo he invitado, pero nadie viene, ya no es culpa, ¿no verdad? ¿Qué podemos hacer? La palabra de Dios dice, no es con espada ni con ejército, sino con la palabra del Señor. Y que haga la voluntad de Dios primeramente, ¿no verdad? Así que desde ya hemos invitado a mi programa y otros programas, pero no sé, en otros programas también a veces puede que haya venido o no haya venido. También se hablando a nuestros hermanos colegas, hermano José Lema, hermano esto, yo creo que ya no sé, vive, muerto, no se sabe, ¿no verdad? Hermano Emanuel no sabe si está vivo o muerto, hermano esto con Lema, vuelta tampoco, yo no sé nada, dice, ¿no verdad? Así que en cualquier lugar que se encuentre, hay otros hermanos, colegas, los que elaboramos aquí en la radio, los que laboran por la mañana, por la tarde, por la noche, y cómo no, a mi hermana Martita Tambo Morales, también una de las hermanas, la esposa de mi hermano Pastor Carlos Valle, también laborando aquí en la radio, también con las mujeres sabias en todo tiempo. Así que adelante, hermana Martita, con el programa Dios ha de bendecir de una u otra manera. Así que también algunos hermanos que están laborando aquí en la radio, aunque no le nombro, pero todos nuestros hermanos estamos laborando, también colaborando.

con el ministerio del Señor Todopoderoso. Así que cualquier lugar que se encuentre, buenas tardes, Dios te cuide, Dios te bendiga. Así que no podemos nombrar, pero a usted, acá en nuestro querido Ecuador, saludamos en otros países también, ya como le dije unas más. Así que saludamos de Radio Z1 de la ciudad de Guayaquil, en las calles de Liceo García, 514 entre Clemente Vallén y Díaz de Agosto. Así que las programaciones siempre están permanentes, ¿no? Para nuestros oyentes, para los que están viendo y escuchando también. Así que también mi hermano Pedro Cepeda Fernández ya también alistando, ¿no? ¿Verdad? Para mañana por la mañana, también el domingo también por la mañana con el tema de programa Mucho Pacari, ¿no? ¿Verdad? Así que donde se encuentra mi hermano Pedrito, Dios te cuide, Dios te bendiga. Así que sin más que decirle, pues tenemos el avance, luego también estaremos meditando la bendita palabra del Señor. Así que mi hermano, Emmanuel Amar, adelante con este programa para todos los que están viendo y escuchando. Sigan deleitando esta presentación.

aquí en Ecuador, en todo el territorio nacional, informa Radio Zeta 1, y agradeciendo a todos nuestros hermanos y hermanas que en cualquier lugar que se encuentren, muy buenas tardes, Dios te bendiga con el programa, sirvamos al Señor de todo el tiempo. Así que no se olvide, que mañana también mi hermano Emanuel Amar estará aquí, Dios mediante también mi esposa estará aquí también con el programa, sirvamos al Señor de todo el tiempo, desde 2 a 3 y media de la tarde. Así que muchísimas gracias, así que ya tenemos 15 horas, 1 minuto, 3 de la tarde, 1 minuto. Así que ya mismo, después de 29 minutos, también estaremos culminando con el programa. Así que no podía faltar también esta presa tarde. Vamos a ver la palabra del Señor, qué nos hace, qué nos dice a mí y a usted. Usted sabe que la palabra de Dios siempre permanecerá en nuestra vida, hermano. Así que saludamos a todos ustedes. Yo sé que algunos de repente están trabajando o solamente pueden escuchar o ver. Así que muchísimas gracias, Dios te bendiga. A ver, esta tarde tenemos con el tema privilegio del creyente. ¿Cuál es esa palabra privilegio? Primeramente, dando gracias a Dios. Jesús vino acá al mundo. Claro que para Él no había acepción de persona. Él vino a salvar. Porque nosotros, todos los que seguimos a Cristo, somos privilegiados. Tenemos ese privilegio, mis queridos hermanos. Porque a cambio de nada, nuestro Señor Jesucristo vino acá al mundo, ¿no era? Entonces nosotros somos privilegiados, escogidos para Cristo Jesús, porque Él nos salvó. Únicamente nosotros hemos creído en el Hijo de Dios Altísimo. Por eso nosotros debemos estar siempre, porque sabiendo que la palabra de Dios dice, yo soy omnisciente, ¿no verdad? Sabe nuestra vida, nuestro pensamiento, nuestros corazones. Dios es omnipresente, está en cualquier lugar. Así que nuestro Dios está en cualquier parte. Él también puede decir que Él es poderoso. Dios es poderoso. Fuera de Él, nadie hay. Por eso nosotros los que seguimos a Él, los seguidores de Él, tenemos ese privilegio de dar una vez más una acción de gracia por la vida, por la salud, a mi persona, a usted, a toda la familia. Dios la bendice. Así que, ¿por qué no vivir dando gracias a Dios? Porque a través de su Hijo le dio esa oportunidad a cambio de nada. No solamente, como la palabra de Dios dice, por la gracia soy salvo, dice Nora. Entonces, ¿qué nos dice en el privilegio de andar con Cristo? Nos dice, el privilegio es andar con Dios. En la Sagrada Escritura se usa muchas veces, a modo de semi-retórico, la palabra andar. Significa actuar y comportar. Entonces, actuar en nuestra vida, ¿no verdad? Actuar en nuestra área de trabajo, ¿no verdad? Entonces nosotros debemos actuar de una u otra manera y tener comunión primeramente con Dios también, así que entre nosotros también la comunión que nunca falte, ¿no verdad? Ese privilegio es lo que Dios ha dado, así que tenemos que también tener mantenimiento en el comunión, dice, así que actuar en nuestro comportamiento también, y también una frase mejor corresponde a la vida cristiana, así que nosotros somos hijos de Dios, nosotros tenemos fe, tenemos la esperanza, mi querido hermano. Por eso nosotros debemos decir que significa estas tres cosas: acción, relación y progreso. Acción en nuestra manera de vivir, hermanos. No sé cómo yo, ustedes estamos viviendo en nuestra manera. Muchas veces en una parte ponemos nuestra vida en acción de una otra manera, en el trabajo, en la casa, de una otra manera, esperando que nosotros rectifiquemos como humanos, de repente fallamos, ¿no? Pero todavía Dios ha dado esa oportunidad, esa acción, cómo nosotros vivimos, también en relación con Dios y con la familia. ¿Cómo estamos relacionados? Tampoco no puede ser excepto solamente con esta familia, sí, con otra familia, no. Pero nosotros debemos tener relación.

relación con todos y progreso. ¿Estamos progresando o no estamos progresando en los caminos del Señor? Así como nosotros, ustedes, en nuestra vida material, con la ayuda de Dios, yo sé que progresamos, salimos adelante. Aún mucho más también nosotros debemos progresar, debemos mejorar en nuestra vida, hermanos. Por eso la palabra de Dios dice, es andar con Cristo. Hay diferentes aspectos, ¿no verdad? Primeramente nos hace dar cuenta que nosotros debemos andar de acuerdo a sus mandamientos. Vivir y vivir a su voluntad de nuestro Dios. Por eso dice, nosotros como cristianos, como somos privilegiados del Señor, debemos andar de acuerdo con su mandamiento. Porque sus mandamientos nos dice también San Juan 14:15, si me amáis, guardad mi mandamiento. Así que hermanos, hermanas, cualquiera que les encuentre, Dios te bendiga, Dios te cuide. También andar en sus caminos. Cuando Jesús dijo, yo soy el camino y la verdad y la vida, ¿no verdad? Entonces, es el camino que debemos andar siempre agarrados y con nuestro Dios Todopoderoso. Por eso dice, es andar en sus caminos. Nuestro Dios ha bendecido. Yo sé que camino estrecho. Yo sé que mucho trabajo, arduo trabajo, pero lo importante es que un día, porque ahora hemos llorado, mañana vamos a estar riendo, ¿no verdad? Así que siempre el cristiano privilegiado, vivimos en los caminos del Señor, vivimos en las sendas antiguas. Según la enseñanza de su palabra, vivimos, queridos hermanos. Yo sé que en su iglesia, de repente su pastor, a través de enseñanza, también a usted le ha dado, no solamente porque conviene, sino por la palabra del Señor. Entonces, también nos enseña la palabra de Dios también. Andar con rectitud, no un día para acá, un día para allá, no. Siempre nosotros, ustedes, debemos estar siempre pendientes, andando en rectitud. En sus estatutos y en sus juicios. ¿Cuáles son sus estatutos? Amará al Señor de corazón, de todo mente. Eso dijo, ¿no verdad? Andar en sus estatutos. Y los juicios, sabéis que un día vendrá el juicio para mí y para ti. Entonces, por lo cual, tanto como ustedes, como mi persona, todos debemos preparar, mis queridos hermanos. Así como yo siempre digo, hermanos, aunque nosotros no nos vamos a su comunidad, a su iglesia, a su provincia, pero lo importante es que a través de este medio de comunicación de la radio, nosotros también hablamos de la palabra del Señor. Así que, queridos hermanos, en cualquier lugar que se encuentre, muy buena tarde, Dios te bendiga. En novedad de la vida. La vida está en Cristo Jesús. Él le dio también sin cambio a nada, ¿no verdad? Entonces por Él tenemos la vida eterna. Y también en su novedad de vida, también solamente por causa de Él, nosotros tenemos la vida eterna allá en el cielo, porque también Jesucristo dijo, yo voy a preparar un lugar para vosotros. Y cuando yo ya prepararé su hogar, entonces regresará a ver a mis hijos, dice. Por eso debe estar contento, dijo, ¿no verdad? La bendita palabra. Entonces, ¿nosotros cómo estamos? ¿Contentos o tristes o enojados? ¿Cómo estamos, no verdad? Pero nosotros debemos recordar esta preciosa tarde. También dice la palabra en sus novedades, estatutos y juicios, dice, ¿no verdad? O de repente, algunos hermanos, hermanas, de repente que no vivimos de acuerdo a su palabra, entonces vendrá sobre nosotros, sobre el hombre, juicio, hermano. Eso nos hace aclarar la bendita palabra del Señor. Y además dice la novedad de vida. La novedad de vida es que debemos mejorar. Debemos agradecer a nuestro Dios Todopoderoso. También también dicen la en novedad de vida, ya como vimos también anteriormente, también dice, no conforme a la carne. La carne, ¿qué trae? Consecuencias, ¿no verdad? Pero el Espíritu vivifica, como dice la palabra de Dios. Nos anima, nos rectifica y nos lleva adelante. Por eso dice esta presa tarde, buenas tardes, hermanos. Dice, no conforme a la carne, más conforme al Espíritu. También decimos esa frase de alabanza, no con espada ni con ejército, porque Dios está con nosotros. Por eso nosotros y ustedes debemos agradecer a nuestro Dios Todopoderoso, porque Él está la vida, ¿no verdad? Porque Él siempre está cuidando por donde quiera que vayamos, únicamente Dios bendiga, Dios cuide. Entonces eso dice andar en rectitud y su juicio, andar también de vida eterna. ¿Cuál es la vida eterna? Que nosotros, ustedes, tenemos esa esperanza de la vida eterna allá en los cielos.
Y para aquello, pues nosotros debemos trabajar. Y si no trabajamos, ¿cómo?

¿Con qué cara podemos decir, Dios, oh, yo hice su trabajo, mira, aquí está? No. Entonces nosotros debemos mostrar, no conforme a la manera de vivir como nuestra carne física, sino también en nuestra vida espiritualmente. Así que nosotros debemos presentar ante Dios Todopoderoso lo que hemos hecho aquí en la tierra. Por eso dice también, dice, honestamente como Dios. Dios, nuestro Señor Jesucristo, ¿era honesto o no? Claro que sí, era honesto. Pero así sea honesto, la gente que tenía en su corazón la maldad, ¿qué hizo? Este hombre vino a dañar, este hombre hizo esto, esto. Entonces, ¿a él qué tiene que hacer? Le tenía ya asegurado ser crucificado. Por eso nosotros estamos dando gracias a Dios una oportunidad, el privilegio, lo que Dios ha bendecido, que nosotros estamos predicando la palabra del Señor en las buenas y en las malas. Así que dice, no conforme, también dice, a la carne, más conforme al Espíritu. Honestamente, como de día. El amor, siguiendo a Cristo de una manera, dice, de una manera muy esencial del Evangelio. Y a la luz como Dios de luz. Entonces, es muy esencial, es muy importante ser privilegiado por nuestro Dios Todopoderoso. Entonces nosotros, ustedes debemos recordar en qué manera, a dónde estamos andando, qué estamos haciendo, hermano. Pero la palabra de Dios dice que nosotros debemos mejorar en nuestro camino, en nuestro andar. Por eso dice en diferentes aspectos físicos. Dije, es andar en cuanto de acuerdo a su palabra. Y el otro dijo, estos una causaron, dice también. Y otro dice, en Jesús está la vida eterna. Solamente por Cristo estamos aquí, porque hemos creído a Cristo. Somos que tenemos esa oportunidad. Entonces debemos dar gracias a Dios Todopoderoso. Mi presencia de los hermanos implica también comunión a que las frases que acompañan. Bueno, más adelante nosotros también teníamos más encargo de nuestro Dios. Entonces, a donde quiera que estemos, Dios está atento con nosotros. Únicamente ya no depende de Dios, sino de nosotros, hermano. Nosotros debemos poner parte al Señor, porque eso nos quiere a nosotros. Por eso, nuestros hermanos, los que están viendo, escuchando, también les animo, vamos adelante. Tanto como mi persona, tanto como ustedes y todos los que seguimos al Señor, tenemos ese privilegio, tenemos la oportunidad. Lo que vamos a hacer hoy, no dejemos para mañana. Por algo esa frase hay, lo que va a hacer hoy día, no deje para mañana. Sabemos que nuestra vida no tenemos comprado. Así que eso nos dice, andar en esos estatutos, no conforme a la carne, más conforme al Espíritu. También dice, la carne es débil, dice, pero el Espíritu está dispuesto. El Espíritu quiere alabar al Señor, pero la carne es ocioso. La carne es mañoso, ¿no es verdad? Entonces nosotros, ustedes debemos dar ese tiempo, dar esa oportunidad, que nosotros debemos también andar no conforme a la carne, sino conforme al Espíritu Santo, dice la palabra de Dios. Honestamente como de día. Honestamente, ¿no? ¿Verdad? Muchas veces nosotros no hemos tenido esa oportunidad, no hemos tenido ese valor de ser honestamente. Honestamente, la palabra de Dios siempre está tal como está. Dios ofrece, Dios cumple. Dios no es ningún hombre, ¿no verdad? Entonces nosotros debemos vivir a través de conforme al Espíritu Santo. Honestamente, como decía. En amor, siguiendo a Cristo. Ahí está, Jesucristo le dio ese amor. No solamente vino a decir, sino también en acción. A excepción de todas las personas, no vino, sino por todos. Entonces nosotros debemos dar gracias al Señor, porque el amor es de todos, ¿no verdad? Lo mismo dice la bendita para Dios, dice, en amor, siguiendo a Cristo. Seguir a Cristo nos cuesta, ¿no verdad? Por eso la frase dice, muchos son llamados y pocos los escogidos. También dice, el que quiere seguir a mí, tome su cruz, sígame. Yo sé que no es fácil, pero tampoco es imposible. Porque la palabra de Dios nos hace animar. El libro de Filipenses 4:13 dice, todo lo puedo en Cristo Jesús que me fortalece.
Así que ahí está la palabra del Señor, nos anima que nosotros debemos hacer con la ayuda del Señor. Así que hermanos, hermanas, agradecemos de esta presa tarde de una manera digna del Señor. Esa digna del Señor, lo que Él estaba aquí en el mundo, dignamente Él cumplió lo que mandó el Padre, ¿no verdad? Por eso nosotros debemos dar gracias a Dios por la regla del Evangelio en la luz como Dios es luz. Dios es luz. Entonces Él abrió el camino de tinieblas al camino de luz. Entonces Dios también ha dado esa oportunidad. Si nosotros no andamos en camino de luz, ya no es culpa de Dios, ¿no verdad? Entonces nosotros debemos rectificar porque Dios todavía le da oportunidad. Entonces esta tarde también hablamos, también dice andar en la luz del cielo. Porque nosotros los cristianos somos la luz del mundo, ¿no verdad? A donde quiera que nos ve, entonces el cristiano nosotros debemos ya demostrar algo cambiado, algo transformado. Porque el libro de 1 Corintios 5, 17 dice, de modo que si alguno está en Cristo Jesús, nueva criatura es. Las cosas viejas pasaron y aquí todo hecha nueva, dice la bendita palabra. Así que muchísimas gracias, mis queridos hermanos, hermanas, los que estaban escuchando, los que estaban prestando atención. Buenas tardes, Dios te bendiga. Gracias también, seguimos recibiendo muchos mensajes. Gracias, gracias. Mi hermano Julio Amán dice una vez más, saludos, bendiciones, tío Guachito, de parte de la hija de Alberto. Gracias, gracias, mi querida hermana. Así que, mi querido hermano, Dios te bendiga, ¿no verdad? Así que, una vez más, saludando a mi hermano Julio Amán. Saludito y bendiciones, tío Guachito. Gracias, gracias. Así que, parte de la hija de Alberto. Así que, no sé dónde se encuentra mi cuñado Alberto. Capaz que anda taxiando o de repente está descansando. No sé a dónde estará. Al igual, Dios le cuide, Dios le bendiga tanto a Alberto, tanto familia de Julio Guamán también. Buenas tardes, Dios te bendiga. Así que Él está acompañando esta presa tarde en cualquier lugar que se encuentre. No sé si estará en Durán o si no en otras partes de aquí de provincia de Guayas o también acá en la ciudad de Guayaquil. No sé dónde nos estará, pero lo importante es que está sintonizando. Así que mañana también, no se olvide, mañana también estará mi esposa aquí también en la radio con el programa Sirvamos al Señor Todo el Tiempo. Así que gracias, gracias, mis queridos hermanos. Cuando marcamos 3 de la tarde, 17 minutos, 3 de la tarde, 17 minutos, faltan 13 minutos para terminar con este programa. Hoy jueves, 15 de octubre, ¿no? Ya mañana, 16 de octubre, fiesta de Cantón Durán, fiesta también de la ciudad de Durán, podemos decir, ¿no verdad? Así que también cordialmente invitados también, así que también en cualquier lugar que se encuentre, algunos hermanos escuchaban, no mandaron mensaje, pero usted está sintonizando. Aniversario de viernes, sábado y domingo del fin de este mes de octubre, ¿verdad? Así que yo también debo preparar algunos temas, hermanos. Sí, ha de haber oportunidad, hermanos. Así como en aniversario de la radio también los hermanos dieron esa oportunidad para alabar al Señor. Así que gracias, gracias. Así que hermanos, hermanas, los que están escuchando, así que preparen, pastores, ministerios, así que preparen. Para nuestros hermanos aquí, la Iglesia de Buenas Nuevas Ecuador está invitando viernes, sábado y domingo, fin de este octubre, puede ser de 29, 30, 31, creo. Así que cordialmente invitado. Así que estamos invitando, mis queridos hermanos. Así que venga, aprovecha esa oportunidad. Si no aprovecha ahora, ¿cuándo vas a aprovechar? Así que está cordialmente invitado los pastores, distintos coros, ministerios, coros caballeros, grupos folclóricos. Así que están cordialmente invitados. Muchísimas gracias, gracias, gracias. Una vez más tenemos esa invitación. Antes, mi hermano Julio Amán dice, estoy aquí en Guayaquil, en Juan Montalvo. Ah, ya por norte de la ciudad de Guayaquil. Así que a todos nuestros hermanos que habitan en Juan Montalvo, buenas tardes. ¿Verdad? Y usted está uno de los saludos aquí del centro de la ciudad de Guayaquil. Aquícito nomás. Así que salvamos allá, unas más, Juan Montalvo, allá por Bastión Popular, familia Huaraca, familia Ruiz, también decía, hermano José, sí, escuchamos, ¿no verdad? Así que gracias, gracias, allá por entrada de la 8, allá por Flor de Bastión, allá por Ladrillera, muchas partes nuestros hermanos escuchan. Así que gracias, gracias, hermano Julio Amán, escuchando también allá en Juan Montalvo. Sin más que decir, tenemos más aviso, más invitación, así que queda cordialmente invitado, porque hay todavía como 13, 14, 14 días.
día para que usted afine bien esos cantitos. Así que presente aquí, hermano Emanuel Amar, vamos con las invitaciones de esta radio.

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3: 3:21, así que no se olviden, quede cordialmente invitado. Así que todo depende de usted, mi querido hermano, así que estaremos esperándonos, ¿verdad? Así que tiene la oportunidad. Gracias, mi hermano Manuel María, vaya, gracias. A veces hay nombres que están mezclados, ¿no, verdad? Yo tenía un familiar que se llamaba José María, ¿no, verdad? También un expresidente del Ecuador, también José, también José María Velasco Ibarra, creo que era, ¿no? Así que recordamos de nuestro expresidente también. Así que hermano Manuelito María Valla, buenas tardes a todos nuestros hermanos que están siendo. Hermano Manuel Chuqui, ¿qué tal, mi querido hermano Manuelito? Así que muchísimas gracias a los que ustedes están viendo. Eso nos anima también porque ustedes siempre están con nosotros acompañando. Así que gracias. Vamos a saludar a nuestro hermano Pastor Carlos Valla, guapi, guachito, saludos, y la guanjita. Ya no es guanjita, pastor, así que olvídate nomás la guanjita. Gracias, hermano José Guapi, hermana Rebeca Valla, hermano, bueno, Emanuel Amar estaba aquí mismo. Mi esposa María Sitimba ya está preparando la merienda, dice, así que ni caliente ni frío, porque tenemos que ir al templo también. Sí, gracias, hermano Juan Puma, gracias, mi hermano Juan Puma. Saludos, siervo, dije, hermano Juan Puma, lo está viendo, gracias. Hermana Janet Cujlema también dijo, saludito, bendiciones, tío Guachito, de parte de la hija de Alberto Sitimba y mamá. Gracias, un fuerte abrazo, así que esperamos mañana. Mi hermano Jaimito. No, Jaimito el cartero, Jaimito Guamán, gracias, mi hermano. Así que saludamos a hermana Janet, también gracias. También ya especificando de dónde estaban, ¿no, verdad? Así que gracias, hermana María Otilia Mesa, también gracias, buenas tardes, bendiciones, claro que sí. Así que buenas tardes, muchísimas gracias, hermano José Manuel Huacho Criollo. Así que me lo debes, hermano primo, así que saludamos. Así que le debes, algún día tienes que pagar esa deuda, ¿no, verdad? Así que no fuiste un día, así en día no fuiste, así que igual cualquier dato vamos a encontrar, así que por lo menos para animar, no es para que, no se va a preocupar primo para cualquier otra cosa, no, así que para animarle, para que vuelvas también a visitar a la familia. Gracias mi hermano primo José Manuel Huacho Criollo, hablando a su querida esposa e hijos también, adelante el ministerio también con la iglesia Fuego de Dios. A todos los diáconos también, la congregación de la iglesia Fuego de Dios allá en Cantón Durán. Gracias, hermano Lugres Cuña, un fiel oyente. Gracias, también dijo, hola, Wauqui Guachito, a los tiempos saluditos de Cali, Valle, Colombia, escuchando y trabajando. Las manos trabajando, los ojos mirando y los oídos escuchando, ¿no? ¿Verdad? Con los piecitos caminando para acá, para allá. Qué bueno que nuestro Dios ha dado esa oportunidad. Así que gracias, gracias, bendición hermano Luis Guerrero Cuñas en Cali Valle, Colombia. Gracias, gracias hermano Julio Amán, gracias, excelente programa, dice. Gracias mi querido hermano, así que cordialmente invitado mi hermano Julio Amán. Así que saludamos a toda la familia, gracias, gracias allá en Juan Montalvo. Hermano Manuel María Valla y hermano Manuel Chuque, el último que nos mandó mensaje, envió mensaje, así que tenemos una alabanza más, luego estaremos culminando con el programa. Sirvamos a hacer todo el tiempo. Así que, mi hermano, tenemos una alabanza más para que deleiten los que están viendo, escuchando esta preciosa tarde. Adelante, mi querido hermano Emanuel Amar.
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0: La tarde 30 minutos, 3 de la tarde 30 minutos, de esta manera ya hemos llegado a recta final con el programa Sirvamos al Señor todo el tiempo. Gracias, gracias a mi esposa, Dios mediante, estar aquí también con la ayuda de nuestro hermano Emanuel Amar. Así que a propósito de invitación a esta iglesia, ¿habrá api, hermano Emanuel Amar? Quizás que haya apicito, buena hora, ¿no? Aquí en cuando vamos a dar gracias a Dios a un año más de vida en ministerio, gracias, gracias. Sería mejor que haya apicito, papita con cuy, también no importa que sea regalado, lo importante, aunque venda, aunque sea por semana de colada morano, ¿verdad? Alma con la posponza, ni en día de los difuntos, ni en feriado, ni en pero, allí me cae un alaja a pisito, ya nos pica alaja también, bueno, me cuenta mico su llama, aunque de repente a algún precio que es papi, allí me caen las espacas, preparación, quizás tenga esa punza con una paje, colada morada, que fin de mes, que hay pinta en la cuenta saringa, yo cacho que cuna, pues cuna, principalmente pastor, si espacas, mánate, espíritu, si mata tu brazo, no hay problema, hermano, así que a Dios te cuide, Dios te bendiga, así que Dios mediante estaremos en las próximas ocasiones, un abrazo fuerte a todos ustedes, bendiciones, su amigo hermano Guacho les saluda y dice hasta pronto.
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0: 3:39.
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3: 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Pocos días después, Ruth le dijo a Noemí, «Déjame ir a recoger espigas. Seguramente los que cosechan en los campos me dejarán seguirlos para recoger las espigas que vayan quedando». Noemí le dijo, «Anda, hija mía». Entonces Ruth se fue a un campo de cebada y comenzó a recoger las espigas que dejaban los trabajadores. Sin saberlo, Ruth tuvo que buena suerte de ir a trabajar en el campo de su familia de Elimelech, el defunto esposo de Noemí. Esa familia se llamaba Boaz y además era muy rico, muy importante en Belén. Ocurrió que ese día Boaz salió a Belén para vigilar el trabajo de sus campos. Cuando llegó al campo, saludó a sus trabajadores. «Que Dios le cuide a todos», y ellos respondieron, «Que Dios te tenga bendición». Luego Boaz le preguntó al jefe de los trabajadores, «¿Quién es esa muchacha?». Y el jefe le contestó, «Es la muchacha de Moab, que vino con Noemí. Me suplicó que le dejara recoger las espigas que se les cae de los trabajadores. Desde que llegó en la mañana, ha estado trabajando duramente y apenas ahora está tomando un corto descanso en la choza». Boaz le llamó a Ruth y le dijo, «Oye bien lo que te voy a decir. No vayas a recoger espigas en otros campos. Quédate aquí y acompañe a mis trabajadores. Mire bien por dónde van y sígalas. Les ha ordenado a mis trabajadores que no molesten. Cuando tengan sed, ven y toma agua de las tinajas que ellos han llenado». Entonces Ruth, en señal de humillación, se inclinó hasta tocar el suelo con la frente y le preguntó a Boaz, «¿Por qué usted tan amable conmigo? ¿Por qué se preocupa tanto por mí si soy una simple extranjera?». Boaz le contestó, «Ya me han contado todo lo que has hecho por tu suegra después de que murió su esposo. Sé que dejaste a tu familia y a tu país para venir a vivir con nosotros, que somos gente totalmente desconocida para ti. Que Dios te premie por todo lo que has hecho. Que el Dios de Israel, en quien ahora buscas protección, te haga mucho bien». 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
1: 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Pero nosotros debemos dar siempre gracias a Dios respecto a vosotros, hermanos amados por el Señor, de que Dios os haya escogido desde el principio para salvación, mediante la santificación por el Espíritu y la fe en la verdad, a la cual os llamó mediante nuestro Evangelio para alcanzar la gloria de nuestro Señor Jesucristo. Así que, hermanos, estad firmes y retened la doctrina que habéis aprendido, sea por palabra o por vuestra carta. Al mismo Jesucristo Señor nuestro y Dios nuestro Padre, el cual nos amó y nos dio consolación eterna y buena esperanza por gracia, conforme a vuestros corazones y conforme a toda buena palabra y obra. 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Y hermanos, retener la doctrina. 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

0: 4 y 19 minutos.
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0: 4:37.
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2: 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Justificado pues por la fe, tenemos paz con Dios por medio de nuestro Señor Jesucristo. Por quien también tenemos entrada por la fe a esta gracia en la cual estamos firmes y nos gloriamos en la esperanza de la gloria de Dios. Y no solo esto, sino también nos gloriamos en las tribulaciones, sabiendo que la tribulación produce paciencia. La paciencia prueba y la prueba esperanza, y la esperanza no avergüenza, porque el temor de Dios ha sido derramada en nuestros corazones, y el Espíritu Santo nos fue dado. Porque Cristo, cuando aún éramos débiles en su tiempo, murió por los impíos. Ciertamente apenas morirá alguno por un justo. Con todo, pudieron ser que alguno, dice, osara morir por el bueno. Mas Dios muestra su amor para con nosotros, en que siendo aún pecadores, Cristo murió por nosotros. Pues mucho más, estando ya justificados en su sangre, por él seremos salvos de la ira. Porque si siendo enemigos fuimos reconciliados con Dios por la muerte de su Hijo, mucho más, estando reconciliados, seremos salvos por su vida. Y no solo esto, sino también nos gloriamos en Dios por el Señor nuestro Jesucristo, por quien hemos recibido ahora la reconciliación. 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Guardar mi hija, puse hija, suba con hija. 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

0: 44 minutos.
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y señores, se anuncia el próximo vuelo número 0105 con destino a Madrid, España. Por favor, los pasajeros abordando la puerta número

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3: 5:52.
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1: Seis y 49 minutos.

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Recuerda, por tanto, de dónde has caído, y arrepiéntete y haz las primeras obras, pues si no, vendré pronto a ti y quitaré el candelero de su lugar si no te hubiese arrepentido en espamarene. 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Si confesamos nuestros pecados, Él es fiel y justo para perdonar nuestros pecados y limpiarnos de toda maldad. 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